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1: Muy buenos días, amigos de La Que Manda. ¿Cómo están? Bienvenidos al despertador de martes. Sí, señor, aquí andamos muy contentos esta semana regalando boletos para ver a Bronco, que llega ya este fin de semana al Martín Marietta de la ciudad de Raleigh. Y bueno, ya vengo y le cuento cómo va a ser la dinámica para que usted se gane boletos, que además, algunos de ellos tienen la oportunidad de que los conozca, sí, se tomen la fotografía con sus amigos de Bronco. Además, recuerden que van a estar los Guardianes del Amor de Arturo Rodríguez este sábado ya en el Martín Marietta, así que pendientes. También le cuento que el 4 de septiembre, sí, 4 de septiembre, llega al First Horizon Coliseum de la ciudad de Greensboro, Chayanne. Y también tenemos boletos aquí en La Que Manda, ¿eh? Así que póngase trucha para participar y ganar con nosotros. Vamos a arrancar esta mañana con algo de Vicente Fernández, algo viejito. Y yo regreso con las 5 de esta mañana aquí en La Que Manda.
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1: 5 de la mañana con el 52 minutos, nos vamos. Con las 5 de esta mañana le cuento que agentes del Sheriff investigan un tiroteo que dejó a 4 personas heridas ayer por la noche en el condado de Wake. Los agentes acudieron a un reporte de tiroteo alrededor de las 8:45 de la noche en la Jowlich Road. Los agentes informaron que encontraron a 2 hombres y un menor de edad con heridas de bala. La policía indicó también que una 4ta persona llegó por sus propios medios a un hospital del condado de Johnston. El menor y los 2 adultos hallados en el lugar fueron llevados al hospital con lesiones que no resultaron graves. El hombre que acudió al hospital, sí, se encuentra todavía hospitalizado con heridas de gravedad. La policía está investigando para saber cuál fue el móvil de este tiroteo. En la número 2 nos vamos a Rocky Mount, donde 3 personas fueron halladas sin vida tras una revisión, una verificación de bienestar. La policía de la ciudad acudió alrededor de las 10:45 de la mañana a la King Charles Court, dentro de un parque de casas móviles llamado Kingsway. Ahí encontraron los 3 cuerpos en el interior de una vivienda. Aún no se han determinado las causas de la muerte. Los cuerpos serán enviados a la oficina del médico forense de Carolina del Norte. Hasta el momento no se han dado a conocer las identidades de las personas. El departamento de policía de Rocky Mount expresó sus condolencias a la familia y pidió a la comunidad que los tenga presentes en sus pensamientos durante este momento difícil, según un comunicado de la institución. En la número 3, la oficina del sheriff del condado de Wake investiga una muerte más en Raleigh tras el hallazgo de un cuerpo en el Moose River, cerca de Raleigh Beach. Los agentes acudieron alrededor de la 1 de la tarde en la zona del sendero Moose River Greenway. Y ahí le cuento que un residente que se encontraba en el área recogiendo basura confundió el cadáver con una roca. Se acercó un poquito más y fue ahí cuando le llamó a las autoridades. Este presunto caso de ahogamiento ocurre menos de un mes después de que una niña de 12 años falleciera tras ahogarse en el mismo río y 2 días después de que un hombre fuera rescatado de un estanque en Raleigh cerca de la Midland Road. Bueno, pues la policía está investigando. Y lo cierto que esa zona, el área de la Raleigh Beach, es muy complicada. Y tristemente año con año se lleva varias vidas. Tenga por favor cuidado cuando usted entre al agua. En la número 4, en Greensboro, unas 5,000 personas se encuentran sin electricidad después de que un vehículo dañara un equipo cerca de la East Gate City Boulevard, justo al norte de la 40, según informó Duke Energy. Le cuento que la compañía estima que el servicio se restablezca en algún momento de esta mañana. La policía de Greensboro informó que el corte ha provocado retrasos en la zona de la Florida Street, la East Gate City Boulevard y la East Market Street. Duke Energy dio a conocer, o mejor dicho, no ha dado a conocer detalles adicionales sobre este incidente, incluyendo si hubo heridos o las autoridades acudieron al lugar. En la número 5, información del clima. Al momento y solamente al momento tenemos 75 grados, la máxima para el día de hoy llega a los 79, 96% de posibilidad de tormentas eléctricas para esta tarde. Mañana 86 la máxima, 72 la mínima y también tenemos posibilidad de tormentas eléctricas. ¡Usted ya está bien informado! Así que los dejo con algo de la original banda Limón. Aquí es, sonando en la que manda.

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1: Minuto 60, las noticias de la hora. ¿Qué tal, cómo le va? Mi nombre es Juan Arango y estas son las

destruidas y unas 67.000 personas permanecen bajo órdenes de evacuación. La oficina del sheriff del condado de Spokane indicó que de casi 300 reportes iniciales de personas desaparecidas, solo 14 seguían sin ser localizadas hasta lunes, aunque creen que la mayoría corresponde a personas que aún no han podido comunicarse tras evacuar. Mientras tanto, los incendios permanecen completamente fuera de control y los equipos de emergencia continúan trabajando para contener su avance. Las autoridades advirtieron que las condiciones siguen siendo críticas y pidieron

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5: Major League Soccer ya tiene un nuevo comisionado. Larry Bird fue elegido este lunes por la Junta de Gobernadores. Se presenta este martes en Nueva York y asume el cargo el 1 de enero del 2027. Bird es copropietario de LAFC. Bird deberá vender su parte del club antes de asumir el puesto. Don Garber seguirá al mando hasta finales de este año. Luego pasará a ser presidente de la Junta. Garber dejará su puesto después de 27 años y bajo su mando la MLS creció de 10 a 30 equipos. Soy Juan Arango y estas fueron las noticias de la hora.
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mañana. Bienvenidos al despertador, los que apenas van entrando en sintonía, los que se van subiendo a la troca rumbo a la chamba, los que ya están llegando al trabajo, los que ya se levantaron, están limpiando la casita, están echando el lonche, preparando a los niños. ¡Good morning! ¡Bienvenidos! En esta hora les cuento, mis queridos amigos, que tengo una bonita reflexión. Le voy a estar contando por qué cuando tenemos hambre nos ponemos de mal humor. Y además también lo que está haciendo el gobierno de México en contra de las redes sociales. Ya vengo a contarle algo que me parece muy interesante por parte del gobierno de México y que todos los padres de familia deberíamos de considerar. Ya vengo y le cuento los detalles. Además, recuerden que vamos a regalar boletos. Muy pendientes, porque esta semana los vamos a invitar a nuestras redes sociales para participar en una promoción. Si usted nos sigue en Facebook, pendiente, porque por Facebook podría usted convertirse en ganador de boletos para ver a Bronco. Ya vengo y le cuento todos los detalles. Así que no le cambie, porque la cosa promete. Traemos mucha información y ganas de pasarla bien. ¿Y saben qué? Andamos ready.

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1: 6 de la mañana, 14 minutos, 6 con 14. Le cuento en el primer reporte de esta mañana que en el triángulo hay buenas condiciones: Zebulon, Nightdale, Morrisville, Kerry, Apex, Durham. No hay nada que reportarles. En el Friar tampoco, todo muy bien. Ojalá continúe así el resto de la mañana. 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

vamos con esta reflexión. La reflexión de la mañana, belleza genuina. ¡Escúchenla! Ya sé que no es Día de las Madres, pero escúchenla. Aquí en La Que Manda, ¿eh?

centrado en su familia y se había descuidado de sí mismo. En consecuencia, nunca se había puesto a considerar qué prendas le venían bien o cómo debía aplicarse el maquillaje. En el momento en que coloqué las telas de bellos colores cerca de su rostro, comenzó a transfigurarse.

su hija junto a ella, apuntó hacia la imagen. «Jenny, mírame, soy hermosa». La joven le sonrió a la mujer mayor, reflejada en el espejo con lágrimas en los ojos.

las redes sociales. El problema de toda una generación. ¿Recuerdan ustedes cuando comenzaron nuestros hijos a interactuar, comenzamos nosotros a interactuar con las redes sociales, con el internet, con las computadoras? ¿Qué pensaban nuestros padres, no? Antes se pensaba que pues nuestros hijos iban a ser nativos digitales, es decir, que iban a crecer junto con la tecnología y que eso los haría inteligentes y más hábiles. Pero, qué equivocados estábamos. Así lo dio a conocer el autor del libro La Generación Ansiosa, Jonathan Haidt. Y es que ahora nuestros hijos están enfrentando graves problemas. ¿Por qué? Porque son empresas las que controlan su atención y afectan su desarrollo. Afectan también su toma de decisiones, moldean su conducta y alteran su percepción de la realidad. Es por eso que el secretario de Educación Pública en México, Mario Delgado, de mano de la presidenta de México, Claudia Sheinbaum, diseñaron un programa para que nuestros niños puedan vencer esta severa adicción a las redes sociales. Todo esto después de que se dieron cuenta que los resultados de los últimos exámenes de los estudiantes en general son muy malos, hay una caída en picada de la comprensión lectora y hay además niveles récord de ansiedad en las infancias y adolescencias en todo el mundo, y todas tienen en común la adicción a las redes sociales y los dispositivos digitales. Le cuento que este autor, Jonathan Haidt, el que estuvo ahí con la presidenta de México presentando este programa, enlistó los daños que impactan a las infancias y que crecen con adicción a las redes sociales y a los dispositivos móviles. Nuestros niños, sí, en lugar de andar jugando en la calle, en lugar de estar conviviendo uno con otro, de ir conociendo su cuerpo, están encerrados tras una pantalla, enfrentando depresión, ansiedad, trastornos alimentarios, adicciones, distracciones, menor capacidad de aprendizaje y retención, acoso sexual incluso, y exposición temprano a contenido para adultos, compra de drogas en línea, incluso interacción con extraños. Le cuento que el problema no solamente es de nuestros niños adolescentes, también de los bebés menores de 2 años. ¿Saben por qué? Porque los padres vemos a estos dispositivos como las niñeras perfectas para nuestros niños. ¿Y qué pasa con estos bebés cuando les damos el teléfono, les damos la tableta? Pues su cerebro se vuelve adicto a la dopamina instantánea que genera el uso prolongado de dispositivos digitales. Por lo tanto, afecta su desarrollo y su crecimiento óptimo. Bueno, le cuento que este autor que estuvo ahí con la presidenta Claudia Sheinbaum le recomendó eliminar el uso de dispositivos digitales durante toda la jornada escolar. No solamente durante clases, desde que el niño entra hasta que salga de la escuela le van a quitar el teléfono. Además, le recomendó al gobierno de México elevar a 16 años la edad mínima para abrir cuentas de redes sociales. Además, le cuento que hay varios mexicanos involucrados en el desarrollo de este programa para limitar el uso de redes sociales. Arturo Bejar, ingeniero mexicano especializado en la protección de usuarios, dijo que existen 6 ingredientes en el diseño de las plataformas digitales que causan adicción y un uso compulsivo. El scroll, el estar moviendo la pantalla infinitamente, notificaciones constantes, reproducción automática de videos, contadores de popularidad, ¿no? Likes, reproducciones, mecanismos de comparación y presión social y algoritmos perfeccionados. Mientras más tiempo pasamos en las redes sociales, más daño nos causa. Le cuento que un reporte interno de Meta, que es la dueña de Facebook, encontró que entre los jóvenes de 13 a 15 años, 1 de cada 5 se siente peor con su cuerpo o imagen. 1 de cada 8 recibió acoso sexual. Y 1 de cada 11 estuvo expuesto a contenido relacionado con suicidio o autolesiones. Y las empresas no se hacen responsables. Es por eso que los gobiernos tienen que actuar. Por eso, la presidenta de México, Claudia Sheinbaum, señaló que el primer objetivo es una discusión pública. Hacer que los padres tomen conciencia y reconozcan el impacto real del uso prolongado de dispositivos.
Por eso dijo que en su gobierno, y sobre todo en sus conferencias de prensa, las famosas mañaneras, cada lunes, van a nutrirse con información de expertos y regulaciones existentes en otros países. Y después el siguiente paso va a ser presentar una propuesta a las escuelas a finales de agosto. Primero, dicen, buscarán una regulación de las redes sociales para proteger a la niñez y a la juventud, sin que sientan que es una imposición. Y después, informarles bien de los impactos en su salud y crecimiento. La pregunta es, ¿lo logrará o no el gobierno? Y todo esto tiene que ser un trabajo en conjunto. Padres, escuelas y también el gobierno, para poder vencer a nuestros niños y su adicción a los teléfonos. Y lo que decían aquí, el problema no solamente es de ellos, es de uno como adulto. Que para quitarse el problema y que el niño esté delatoso, haciendo lo que hacen los niños, haciendo preguntas, corriendo, jugando, divirtiéndose, porque no nos gustan los ruidos, no nos gustan que corren, pues toma, agarra el teléfono. Y después el niño no sabe leer, no quiere interactuar con absolutamente nadie, tiene depresión, tiene ansiedad, claro, y todo comenzó con nosotros. 6:36, ojalá que lo logre el gobierno de México, porque sí, una pena que nuestros hijos no saben ni leer, no saben escribir bien. ¡Ja! Pero qué tal editar videos en redes sociales. Vámonos con algo del Javi, regreso con el reporte de clima, que es la que manda.

Le cuento que la máxima para el día de hoy llega a los 79. Se esperan tormentas eléctricas. Para esta tarde, fuertes tormentas eléctricas. Por la mañana podemos ver algo de lluvia, pero por la tarde, ya lo sabe, con la humedad vamos a tener fuertes tormentas eléctricas. De hecho, le cuento que aunque el termómetro marque 79, la sensación térmica será de 93. Mucho calor mañana, 86 la máxima. Y también tendremos un día nublado con lluvia en la mañana y tormentas por la tarde. 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
1: 6:43 ya. Le cuento que en el Triad, en Burlington, Greensboro, Winston, Salem y Vandeman, la cosa pinta bien en el triángulo. Afortunadamente no hay accidentes. Zebulon, Wendell, Niner, Raleigh, Chapel, Durham, Apex, todo se ve muy bien. 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

6:51. 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Vámonos con algo de Calle 24 y regresamos con sus saluditos, que son varios.

rumbo al trabajo, dice Marquitos. Saludos para mi pasajero Germán Arroyo, que viene bien dormido, dice mi compa Aurelio. ¡Chiquilín! ¡Saludos, mi hermano! Aquí reportándose el oso más maloso, el Balú, mi hermano. ¡Saluditos para ti! Al compa Freddy también. ¡Saluditos! Que siempre están escuchando la radio que manda. Gracias, mi hermanito. ¡Ah, el Freddy Romero! ¡Saluditos! Pasen un flotador al Diego, chiquilín. ¡Buenos días! Al Diego de la Eviero, para que no se ahogue con las fuertes lluvias, dice. Saludos desde Dura, Maldición y Pasadito. Chiquilines, saluditos Berta García. Saluditos también para Julio Guevara Alfaro, que nos está escuchando a esta hora de la mañana. Chiquilines, saludos a las chicas de la Prince, que ya vamos rumbo a Burlington, escuchando la que manda, la ley de Norte Carolina, siempre imitada, nunca igualada. Saludos también para la chiquilla, el Edgar y Don Chegle. Saludos, chiquilín. Para mi gente hermosa de Guerrero, especialmente para los de mi ranchito, el Tibor. ¡Saluditos! Cecilesco. Gracias, mi hermanito. Gracias. Y para mi querida Jessy García. ¡Tarararán! ¡Ah, ya lo sé, Jessy! ¡Ya lo sé! Lo siento mucho, mis amigos. Acá andan corriendo ingenieros de arriba para abajo, moviendo cosas aquí, moviendo cosas allá, y pronto todo va a volver a la normalidad, mis amigos. Una disculpa, pero para que se les pase un poquito, ahí les dejo algo.

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2: ¿Qué tal? ¿Cómo le va? Mi nombre es Juan Arango y estas son las noticias de la hora. Donald Trump critica a Jeanine Pirro y dice que se atragantó al soltar el caso de la piscina reflectante. El precio del petróleo cayó con fuerza por las perspectivas de un alto el fuego en Medio Oriente. 25 estados demandan por los nuevos aranceles de Donald Trump, calificándolos como pretexto para reemplazar los antiguos.

0: Piscina renovada por 14.7 millones de dólares presentó problemas como agua teñida de verde por algas y desprendimiento del revestimiento poco después de su reapertura, lo que generó cuestionamientos sobre la calidad de la obra. Trump insistió en que existen imágenes de vigilancia que muestran un sabotaje deliberado y aseguró que el caso debía continuar para identificar y castigar a los responsables. Además, dijo sentirse realmente decepcionado con Pierre. Evitó responder si considera mantenerla en el cargo y volvió a defender su versión de los hechos. Hasta el momento, ni la Fiscalía Federal ni la Casa Blanca han respondido públicamente a las declaraciones del presidente. El caso ha revivido el debate sobre el manejo de la investigación y la millonaria renovación de uno de los monumentos más emblemáticos de la capital estadounidense. 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
2: Los Padres de San Diego están cerca de adquirir al lanzador zurdo Robbie Ray de los Gigantes de San Francisco. Esto según ESPN. El veterano registra la marca de 10-6 con efectividad de 3.08 y 107 ponches esta temporada. Ray ha sido uno de los mejores pitchers de las Grandes Ligas desde junio y reforzaría la rotación de San Diego. De concretarse, el ganador de Cy Young de la Liga Americana en 2021 aportaría experiencia en la pelea por los playoffs. Soy Juan Arango y estas fueron las noticias de la hora.
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una buena y una mala. La buena que arrancamos con el tema de la mañana, la... Bueno, esa es la buena, la mala. Es que la tóxica no va a venir el día de hoy. Que tiene demasiado veneno el día de hoy. Tanto veneno tiene que hasta ella misma se andaba intoxicando. Pero bueno, esperemos que vuelva con bien el día jueves. Y mientras tanto arrancamos con el tema de esta mañana. Híjole, me hubiese encantado que estuviera ella aquí. Aprovechando que el fin de semana fue el cumpleaños de su bebé. Porque este fin de semana tuvo la dicha mi hija de ser invitada a varias fiestas de cumpleaños, ¿no? Andábamos corriendo por aquí, por allá, cumpliendo en todos lados. Y en una de las últimas fiestas, el domingo, fuimos a casa de una de sus amiguitas. Nos dijeron, como son los gringos, eso me gusta, ¿no? Un par de horas. La fiesta va a ser de 5 a 7 de la noche, ¿no? No se preocupen. Y después se acabó. ¿Verdad? Llegamos a las 5, para las 7 andábamos afuera. Pero cuando estábamos ahí en la casa esperando que los niños se terminaran de divertir, cuando llegó la hora de irnos, yo vi que pues, la mamá formó a los niños, ¿no? Y yo dije, pues les están dando pues una bolsita de dulces, lo que normalmente pasa, ¿no? Un regalito, algún agradecimiento por haber venido a la fiesta. Y no, de repente veo que una mamá se levanta, comienza a gritar, luego comienza otra, también comienzan a gritar, ¿no? Yo eran puras mujeres, yo era el único hombre que andaba yo por ahí al pendiente de mi hija. No entendí bien qué onda hasta que nos subimos al carro. Y ahí todo cobró sentido. Resulta ser que dice mi hija que la mamá de la cumpleañera, una vez que acabó la fiesta así, les dijo a los niños, fórmense, porque les voy a dar una bolsita de dulces, pero al mismo tiempo revisó a cada uno de los niños para ver si no se habían robado nada. Porque según esta señora, cada vez que van los niños a su casa, se desaparecen los juguetes de su hija. Obviamente, pues eso era, ya después cobró sentido, lo que tenía muy enojadas a unas señoras. Y con justa razón, creo yo. Está bien que tengas algún tipo de desconfianza, pero bueno, si tienes desconfianza, no hagas la fiesta en tu casa. Después, si tú crees o sospechas de alguien en particular, no tienes que ir a revisarle las cosas al niño. Pienso yo que tienes que ir y hablas con el papá o con la mamá. Oye, me da muchísima pena, pero he pasado por esta situación. Revisa a tu hijo, nada más. Y de todos modos también te expones a que te conteste mal, porque estás desconfiando de sus hijos. ¿Usted qué hubiera hecho en este caso? A mí la verdad me dio risa. Yo me subí y le dije a mi hija, bueno, qué bueno que venimos, va a ser debut y despedida. No regresamos, por lo menos no a esta casa, porque pues si tienen desconfianza de las personas que vengan, al rato se desaparece algo y van a decir que fuimos nosotros, ¿no? ¿Usted qué haría? ¿Hizo bien o hizo mal esta señora en andar revisándole las cosas a los niños una vez que se fueron de su casa? ¡Ay, ay, ay! ¡Me hubiera encantado escuchar a la tóxica! Pero no se preocupen, que los dejó a ustedes, que son muy buenos aprendices, ¿eh? 919-860-0969 o a través de las redes sociales, cuéntenme. ¿Qué hubiera hecho usted si su hijo le dice, oye mamá, antes de salir de la fiesta me revisaron que porque luego se roban las cosas? ¡Ay, ay, ay! ¿Cómo ve?

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1: 7:14 nos vamos con el reporte al momento. Le cuento que en el Triángulo hay un accidente en la 85 Sur, cerca de la 86, bloqueando el carril de la izquierda. Tenga mucha precaución, esto en el condado de Orange. En el Rally, Nigel, Zebulon, Wendell, Garner, Apex, Kelly, Morrisville, todo se ve muy bien. Del otro lado, en el Triad, Burlington, Greensboro y Winston Salem, sin ninguna complicación. 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

7:21 de la mañana. Bueno, en el tema de la mañana estamos hablando de esta señora. Organizó la fiesta de cumpleaños de su hija en casa. Y al finalizar la pachanga, pues revisó a cada uno de los niños sin haberle avisado a los papás para ver si no se habían robado nada. ¿Usted qué haría en este caso? Dice por aquí mi querida de Fertis Flores. Buenos días. Te cuento. Ah, bueno, por acá, ese es su nombre de perfil. Dice, me llamo Katy, soy de Perú. Te cuento que la señora hizo muy mal en hacerle eso a los niños. Ella debió realizar la fiesta en otro lugar para evitar ese mal rato. Y ya con ese actuar, te aseguro que nadie querrá asistir a un próximo cumpleaños de su hijo. Bueno, por lo menos nosotros que éramos invitados, no regresaremos ni ahí ni en otro lado. Y lo siento mucho por los niños que terminan pagando los platos rotos, ¿no? Porque mi hija pues aprecia mucho la amistad, pero ya se ve que del otro lado, digo, la aprecian, pero igualmente como que sospechan, ¿no? Chiquilín, en vez de partir el pastel, vamos, pero partirle toda su mano a la mamá. Y jamás regresamos a esa casa, dice Gaby. Oye, me encanta Gaby, ¿eh? No se anda con medias tintas. Y digo, lo digo desde mi experiencia, porque mi jefa también se llama Gaby. Gabriela, ¿no? Y mi jefa también era de armas tomar, ¿eh? Chiquilín, buenos días, feliz martes. Ay, ay, ay. Bueno, que den gracias a Dios que yo no fui una de esas invitadas, porque en el momento mismo que vea que le están revisando algo a mis hijos, me desgreño a la pint vieja, dice. Oigan, les calentó, en serio, ¿eh? 7:23 de la mañana, ¿usted qué haría? Yo insisto, si tienes algún tipo de desconfianza y no lo explicas, diría, órale, no hay bronca, revisa para que tengas la certeza de que mi hija no es. Pero yo no vuelvo a regresar, porque sí, la verdad, me sentiría yo ofendido. Si tienes desconfianza, pues haz la fiesta en otro lado. Eso pienso yo. ¿Usted qué haría? 919-860-0969. Vámonos con algo de los rehenes. Limonero de cariño y venimos.

se calentaron en serio, con este tema. Yo la verdad, y acá me preguntaban fuera del aire, ¿cómo es que yo me pude contener? La verdad es que, le repito, era yo, o así que el único papá, eran puras mamás las que habían llevado a sus niñas, a sus niños, yo era el único hombre. Entonces yo estaba, pues tranquilo, estaba sentado a la distancia. De repente cuando vi el alboroto, pues dije, no soy tan chismoso, ¿verdad? Bueno, sí un poquito, pero así a la distancia, sí vi como que algo se dijeron. De repente se empezaron a llevar a los niños de mala gana. Y dije, bueno, pues ya se acabó la fiesta, ¿no? Algo sucedió. Y les digo, ya está el auto, fue que me dijo mi hija lo que había pasado. Si lo hubiera visto yo, si yo hubiera visto que revisan a mi hija, si me hubiera puesto como loco. Afortunadamente a ella no le tocó que le pasaran báscula porque pues ya se habían calentado las demás mamás. Dicen por aquí, chiquilín, buenos días. Si tú invitas a mi hijo a tu casa, estás suponiendo que es un ladrón solamente por revisarlo. Si en algún momento te faltó algo, primero tienes que hablar con nosotros que somos los padres. Nadie tiene derecho a tratar a los niños como sospechosos. Ay, ay, ay. ¡Feliz martes, chiquilín! Dice Idalia. Esa señora está loca. ¿Para qué haces fiestas en tu casa? Yo por eso no dejo a mis niñas ir a visitar a nadie. Ni siquiera que me visiten a mi casa tampoco. ¡Buenos días! Bueno, a ver. ¿Y siempre encontró algo en las cosas de los niños que revisó? Dice mi querida Jessy. ¿O revisó a lo puritito tonto? Dice, porque si le hacen eso a mis chamacos, ¡ay, ay, ay! Está bien, revísalos, pero después te voy a dar la desgreñada de tu vida. Dice, de este lado, este anónimo, es un nombre. Si desaparece algo y revisan a todos por igual, incluyendo a los propios niños de la casa, yo no tendría problema, porque mi hijo nunca tiene nada que esconder. Prefiero eso a que acusen directamente a un niño sin pruebas. Que también esa es otra, ¿no? Si tienes sospecha, vale, a ver. Hablas con los papás y aquí nadie se va hasta que aparezca esta cosa. Son niños, ¿sí? De repente pasan cositas, hombre. Porque aparte yo me acuerdo, yo cuando era niño, híjole. Si yo llegaba a mi casa con algo que no fuera mío, ay, mamita, ¿para qué te cuento, Tómala. Recuerdo que alguna vez intercambié unos... tontería, unos tazos con unos amigos. Los intercambié con unos amigos, no saben la friega que me acomodó mi jefe. Me los vas y me los regresas inmediatamente. No, pero, y me los regresas. Y ahí voy con mi cara de güey tocando la puerta de mi amigo. ¿Sabes qué? Que dijo mi mamá que siempre no. 7:33. ¡Yo te quería! ¡Ya vengo! Con sus mensajitos. Tengo aquí por unas llamaditas. Vamos a pasarlos al aire también. Acá están los ingenieros terminando de acomodar algo. Y venimos a escucharlos porque el tema está sabroso. Además, también venimos con el clima, ¿eh? Aquí en La Que Manda.

0: Hasta el momento, 76 grados de temperatura, sigue subiendo el termómetro, la máxima para el día de hoy. Recuerden que llegará solamente a los 79, aunque la sensación térmica será de 93. Por la tarde, fuertes tormentas eléctricas para que usted se ponga las pilas. Mañana 86 la máxima, la mínima en los 72, también tormentas eléctricas por la tarde. ¡No lo olvides! 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Vamos a las redes sociales a ver qué nos cuentan de este lado. Bueno, tenemos un audio, escúchenlo, que nos manda nuestra querida amiga Leslie. A ver, ¿qué dice mi querida Leslie? Cuéntame, ¿qué opinas de este tema?
1: Feliz martes, chiquilín.
0: Igualmente, corazón. Sí,
1: esa es una falta de respeto para los niños y los padres. Eso lo hubiera puesto en la habitación para tener la opción de ir o no ir. Yo no regreso y tomo de regreso mi regalo. ¡Qué falta de respeto!
0: ¡Ándale, me llevo el regalo! Y al final no escucharon, ¿eh? Pero le dijo, trinche. Trinche, vieja, dice. Saludos, corazón, un beso, gracias. Chiquilín, también hay que educar a los hijos a que las fiestas son en el patio o la sala. Nada tienen que hacer en la recámara. Ah, bueno, eso sí, también es otra cosa, Chiquilín, pero sí, lo mejor que no hagan fiestas en su casa, Si ya le han robado, pues mejor que no lo haga, que lo haga en el salón o que lo haga en otro lugar. Chiquilín, buenos días, mijo. Esa señora se pasó de pentonta. Si tanta desconfianza tiene, ¿por qué no se la fiesta en otro lugar? O mejor que no haga nada. Yo, como tú digo, será debut y despedida. Imagínate, ya que la cumpleañera o el cumpleañero crezca y sepa lo que la mamá hizo, ¡qué vergüenza! ¡Qué vergüenza para el pobre niño tener una mamá así! ¡Gracias, mi querida Emita! La verdad es que sí, es de penita ajena. 7:38. Imagínense el próximo año que invite a los niños a su fiesta y que nadie vaya. Al final los niños terminan pagando.

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1: 7 de la mañana con 42 minutos, 7 con 42. Vamos con un reporte más. Le cuento que en Burlington, Greensboro y Winston-Salem la cosa pinta bien, no hay complicaciones. En el triángulo, Zebulon, Wendell, Nidel, Raleigh, Chapo Hill, Durham, Apex, todo se ve muy bien a esta hora de la mañana. 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

5:51 de la mañana. Chiquilín, dice Florecita. Good morning por la mañana. La señora actuó muy visceral y lo que consiguió es que su hijo, ¿sabes qué? Tristemente, se quede sin amigos. Pudo haber manejado la situación de manera diferente. Aunque también hay unas mamás que saben bien que sus hijos no se portan bien y se hacen de la vista gorda y peor aún, los incitan a seguir haciendo sus fechorías. ¡Chiquilín, buenos días! A mí me pasaba igual que a ti con tus papás. Pero yo si llegaba a mi casa sin una gallina o sin un pato, ¡uy, ay, ay! ¡La friega que me daban en la casa! ¡Saludos, mi Yoshis! Chiquilín, si simplemente esa vieja pidió que todos vaciaran sus bolsas porque le faltaba algo, podría entenderlo. Pero si en algún momento los llegó a tocar, los intimidó o los hizo sentirse como ladrones, ahí sí, esa vieja y yo vamos a tener un problema. Chiquilín, buenos días. Lo malo, dice, es que ahora le harán bullying al festejado, porque también los niños son muy crueles. Esa es otra cosa que el otro día yo platicaba. Los niños suelen ser muy crueles. Chiquilín, a ver. Antes de enojarme como tú o como todas las señoras que se han comunicado al despertador, ya nos dijo a todos enojones, ¿eh? Primero preguntaría qué pasó. Porque si resulta que mi chamaco sale de la fiesta con dos o tres Hot Wheels, con $20 y un control del PlayStation, primero arreglo cuentas con él y después hablamos con la señora. Sí, lo que les decía. Si yo llegaba a mi casa con algo que no fuera mío, ¡ay, mamita, mamita! ¿Para qué les cuento? No nos la acabamos y he tratado de seguir con la misma educación con mis hijos. Cuidadito. También me acuerdo, honestamente, y ni siquiera eran casas de amigos. Yo me acuerdo en casa de algunos familiares en donde tenían muy claro, o sea, que éramos bienvenidos, pero nadie sube a las recámaras o las recámaras de los niños las cerraban con llave. Nadie podía entrar a la recámara. Y me parece bien si era un poquito así rudo porque pues en mi casa siempre eran todos bienvenidos, ¿no? Entraban mis amigos o entraban mis primos, más sobre todo si eran primos, ¿no? Muchos primos hermanos que tenía yo y subíamos a la recámara y jugábamos y movíamos juguetes. Eso sí, nos enseñaban mis papás, hay que cuidar todo, ¿no? Si no lo cuidas tú, nadie lo va a cuidar. Pero después todos son bienvenidos y el desastre que hagan ustedes lo limpian. Pero sí llegábamos luego a casas donde todo estaba bajo llave, y ni modo. ¡Chiquilín, buenos días! ¡Ay, ay, ay! Por favor, dime, ¿cómo se llama la señora y cómo se llama la hija? ¿Deberías de quemarlos de una vez por completo? No, no, no. Por si me llegan a invitar. Saludos a los shakirosos.

Se llama La Osadía. Después viene La Adictiva y las noticias de la hora ya. Ya van a dar las 8 de la mañana y estás escuchando El Despertador de la que manda.

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2: ¿Qué tal, cómo les va? Mi nombre es Juan Arango y estas son las noticias de la hora. Donald Trump advirtió que Irán debe elegir entre un acuerdo con Estados Unidos o la rendición total. El Tesoro de Estados Unidos sancionó a UPS por unos $125 millones por violaciones a la ley antilavado.

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8 de la mañana, 7 minutos. Nos vamos con el resumen de la mañana. Le cuento que hoy es el día 216 del año, sí, hoy 4 de agosto. Ha transcurrido ya el 59.2% del año. Nos quedan 149 días para decirle goodbye, my friend. 88 días para Halloween, 114 para Thanksgiving, 143 para la Navidad, mis amigos. Le cuento que esta madrugada hubo un tiroteo. Bueno, esta anoche hubo un tiroteo en Garner. Durante la madrugada las personas llegaron al hospital. El incidente aparentemente comenzó, ahora se sabe, durante una reunión al aire libre. Estaban ahí haciendo una carnita asada cuando comenzaron los disparos en un vecindario cerca de Hunter's Farm Drive. La oficina del sheriff del condado de Wake informó que los agentes llegaron y encontraron a dos hombres y a un menor con heridas de bala que fueron llevados al hospital. Más tarde, otra persona llegó por su propio pie al hospital y esta persona se encuentra en peligro, se encuentra delicado, es lo que reportan las autoridades. Hasta el momento no hay ninguna persona detenida. Le cuento además que hoy 4 de agosto el costo de la gasolina en Carolina del Norte es de $3.77. Además, también hoy es el National Night Out, una iniciativa nacional que busca fortalecer la relación entre los vecinos y la policía. Habrán actividades en diferentes comunidades con participación de oficiales, bomberos y otros servicios de emergencia. La idea es sencilla: conocer a nuestros vecinos también puede ayudar a prevenir el crimen y crear comunidades más seguras. ¿Ah? Póngase trucha con eso. Además, también le cuento sobre

vacunados por laboratorio desde el 1 de mayo, aunque tienen conocimiento de más de 11,500 casos reportados asociados a investigaciones de brotes. Lo más preocupante es que en Michigan, tristemente, acaban de confirmar las primeras dos muertes conocidas asociadas al brote de ciclosporiasis de este año. En Carolina del Norte también tenemos un incremento importante. El estado continúa investigando posibles alimentos involucrados, mientras que a nivel federal, uno de los brotes ya fue relacionado con la lechuga iceberg. Además, mis queridos amigos, le cuento que en cuestión de clima, hoy vamos a tener tormentas eléctricas por la tarde para que usted tome sus precauciones. La temperatura actual es de 76 grados, la máxima será de 79. Hoy, por cierto, arranca la League Cup, este torneo que se va a disputar entre los equipos de la MLS y los equipos de la Liga MX. Se va a parar la Liga Muy X para darle paso a este torneo. Hoy se inician las actividades a las 7:45 cuando el Pachuca visite al Cincinnati y Atlas a Columbus Crew. Hay más partidos para el día de hoy, pero quizá el que más destaca es esta noche en la ciudad de Charlotte. Sí, aquí en Carolina del Norte, el subcampeón del fútbol mexicano, el equipo de los Pumas, estará visitando al conjunto de Charlotte. Y le adelanto que el técnico de los Pumas dijo que la grandeza del equipo universitario les exige jugar a tope este torneo. Así que los Pumas, dijo, van a ir a luchar por el campeonato. Así que se espera que presenten a su mejor cuadro esta noche en Charlotte. Ahí está un poquito del resumen de esta mañana. Vámonos con algo de Toño Lizárraga y regresamos con el...

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1: 8 de la mañana, 14 minutos, nos vamos con el reporte. Le cuento que en Raleigh hay un vehículo detenido en la 440 Este, esto en la rampa que va hacia la 40. Tengan cuidado en la 440 Este y la rampa hacia la 40. ¡Mucha precaución! Gary Morrisville, Durham, Chapel Hill, Apex, Wendell, Cebulón, se ven bien, no hay complicaciones. En el Triad, Burlington, Greensboro y Winston-Salem también se ven bien a esta hora. 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

¡Nos vamos! Así es, con el bombazo de esta mañana. ¡Ay! Nos vamos a poner románticos. Y además, me voy a poner la del Puebla esta mañana. Primero que nada, les voy a presentar la canción. La canción es del año de 1998. Parte del álbum Atado a tu Amor de Chayanne. ¡Que viene, recuerden, a concierto! 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

0: Karen, buenos días.
1: Hola, buenos días.
0: Hola, ¿con quién hablamos?
1: Con Patty.
0: ¿Cómo está mi querida Patty? ¡Feliz martes!
1: Gracias, bien, emocionada, espero cruzar la llamada bien.
0: Ay, ay, ay, ¿para qué? A ver, cuéntame.
1: Para ir a verme a Chayán.
0: ¿Te gusta Chayán?
1: ¡Claro!
0: ¡Ay, ay, ay! ¡Corazón, eres la llamada bien! ¡Felicidades!
1: Gracias.
0: A ver, cuéntame, ¿Chayán es tu novio o es tu papá?
1: Es mi novio y mi papá.
0: ¡Ay, ay, ay! Porque digo, en mi casa era mi papá, la neta.
1: Okay.
0: Y ahora no sé, le tengo que preguntar a mis hermanas, no sé si también es mi cuñado, porque pues también a mis hermanas les encanta. Y a mí también me gusta mucho Chayanne. Corazón, mi querida Patty se presenta el 4 de septiembre en el First Horizon Coliseum y los boletos ya son tuyos. ¿Qué te parece?
1: Ay, muchas gracias.
0: Al contrario, gracias a ti, los boletos son tuyos. Solamente dinos cuál es la radio que te lleva a los mejores conciertos.

¿Alguna vez ha tenido usted tanta hambre que de repente siente que todo le molesta? El tráfico, tu pareja, tus compañeros de trabajo, hasta la persona que tienes a un lado como mastica te molesta, ¿no? Bueno, pues no te lo estás inventando. Le cuento que en inglés hay una palabra para describir esta sensación, ¿no? El hangry, que significa... es una combinación de hungry, de tener hambre, y angry, que estás enojado, ¿no? Pero, ¿por qué pasa esto? Cuando pasamos varias horas sin comer, la glucosa disponible en la sangre puede disminuir. Como nuestro cerebro necesita un suministro constante de energía, el organismo comienza a activar mecanismos para mantenerla. Además, el hambre puede aumentar nuestra respuesta al estrés y hacer que tengamos menos paciencia y peor control emocional. Pero hay algo todavía más interesante. No todo es azúcar en la sangre. Investigaciones psicológicas han encontrado que el contexto también importa. Cuando tenemos hambre, podemos interpretar más negativamente las cosas que suceden a nuestro alrededor. En otras palabras, ese comentario que normalmente tú ignorarías con el estómago vacío puede parecerte, ¿qué crees? Nada más y nada menos que una provocación. ¡Aguas! Y hay evidencia en la vida real. Estudios que han seguido a personas durante varias semanas han encontrado que a mayor hambre, mayor irritabilidad y enojo y menor sensación de placer. ¿Cuál es la solución? No significa que usted tenga que comer cada vez que se enoja. Pero si lleva muchas horas sin alimento y de repente todo el mundo le cae mal, quizá convenga preguntarse primero, ¿estoy enojado? ¿Estoy enojada? ¿O lo que pasa es que tengo hambre? También ayuda a consumir alimentos con proteína, fibra, carbohidratos completos porque producen mayor saciedad y evitan cambios bruscos de energía. La próxima vez, ahí les va un consejo, que esté a punto de comenzar una discusión, pregúntese primero, ¿tengo hambre? ¿Ya comí? Y si no, aviéntese un bocadito. Y recuerda esta regla sencilla, primero coma y después decida si todavía quiere pelear con alguien. 8:31 de la mañana, vámonos con algo de Los Ángeles Azules.

2026. ¿Qué nos dice el reporte de clima al momento? Seguimos con los 76 grados. Recuerden que la máxima para el día de hoy llega a los 79 y hay posibilidad de tormentas eléctricas para esta tarde noche. La sensación térmica será de 93 porque la humedad será bastante alta. Mañana 86 la máxima y también tormentas eléctricas. Y bueno, escuche esto, autoridades de salud están advirtiendo sobre la tularemia, mejor conocida como la fiebre del conejo, luego de reportarse por lo menos 3 casos en Nueva York, incluyendo un niño de 9 años que enfermó después de una picadura de garrapata. Se trata de una enfermedad poco común causada por una bacteria y puede transmitirse por picaduras de garrapatas y moscas de venado, y además también por tener contacto con animales infectados, especialmente conejos y roedores. Agua contaminada e incluso inhalar partículas mientras cortamos el césped cerca de un animal infectado. Los síntomas incluyen fiebre repentina, escalofríos, dolor de cabeza, ganglios inflamados y, dependiendo de cómo ocurrió el contagio, úlceras en la piel y problemas respiratorios. En Carolina del Norte, le cuento que se puede presentar, aunque aún todavía no hay ninguna persona infectada, por lo menos no de manera oficial. Carolina del Norte tampoco es que históricamente haya sido parte de los principales focos a nivel nacional. Históricamente la mitad de los casos se concentran en Arkansas, en Kansas, en Missouri, en Oklahoma. Pero bueno, aquí le voy con este dato. Aunque sigue siendo una enfermedad rara, la incidencia nacional aumentó en un 56% entre el 2011 y el 2022. Ahora, ¿cómo nos podemos proteger de esta fiebre del conejo? Sobre todo si usted se dedica al landscaping, amigos. Use repelente contra las garrapatas. Después de que termine de trabajar, revise su cuerpo. Si usted también hizo alguna actividad al aire libre, revise su cuerpo para que vea que no tiene nada raro, ¿ok? También use guantes al manipular animales muertos y no pase la podadora sobre cadáveres de animales. No hay motivo para entrar en pánico, pero en plena temporada de garrapatas en Carolina del Norte, si es una enfermedad que vale la pena conocer, ¿sale? 8:36, vámonos con la Alianza Norteña.

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1: 8:43, 8:43, nos vamos con el último reporte de la mañana. Le cuento que en el Triad, Burlington, Greensboro y Winston-Salem se ven bien, no hay complicaciones. Del otro lado, en el Triángulo, Zebulon, Wendell, Nidel, Raleigh, Chapel Hill, Durham, Apex, todo se ve muy bien también, nada que reportarles. 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

0: 8 de la mañana, 52 minutos. Seguimos con más aquí en El Despertador de la Ley. Vamos a ver qué nos cuentan a través de las redes sociales los últimos saludos que, vaya, no hemos entrado esta mañana a mandarles saluditos. ¡Saludos, chiquilín! Para los shakirosos que apenas van rumbo a la chamba. ¡Saluditos para Cali, Cali! ¡Chiquilín! ¿Dónde anda la navilucha? Bueno, les comenté. Se sentía mal esta mañana. Demasiado veneno la intoxicó ella misma. Y al ratito se va a sentir mejor. Primeramente Dios. ¡Chiquilín! Dice Isa Romero. La neta, yo ya no... Te voy a ser honesta. Ya no sabe ni qué enfermedad inventar. Dice, saludos para Espinosa Paz de Oaxaca, que está en sintonía de la que manda. Saluditos. Buenos días. Saludos. Mi querida Wendy Hernández. Saluditos. Para mi querido Antonio Javier. Saluditos. Dicen de este lado también. Saluditos. Chiquilín, para toda la gente del defectuoso que estamos en sintonía de la que manda. Para Gerardo Gallardo también. Chiquilín, muchísimas gracias, mi hermano, por estarnos escuchando. Y ya está con nosotros de este lado también DJ Gallo para la pregunta encuesta de esta mañana. Gallo, buenos días.
1: Muy, pero muy buenos días. Buenos días a toda la banda bonita que se encuentra en sintonía de la mejor estación. 8 de la mañana ya con 53 minutitos. Y nos vamos con la pregunta encuesta del día de hoy. De acuerdo a una encuesta, valga la redundancia, reciente de Pew Research en los Estados Unidos, ¿cuál cree que sea el porcentaje de hombres que le pregunta a la inteligencia artificial o a la IA por recomendaciones para los regalos para su damita? ¿Cuál cree que sea el porcentaje de los hombres que de repente buscamos alternativas y le preguntamos a la IA que nos recomiende algo para regalarle a la damita?
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2: ¿Qué tal, cómo les va? Mi nombre es Juan Arango y estas son las noticias de la hora. Estados Unidos reporta las primeras dos muertes por el brote de ciclosporiasis que ha enfermado a miles de personas. Venezuela supera las 6.000 muertes ocasionadas por los terremotos del pasado 24 de junio. ICE rompe el récord de detenciones migratorias con más de 46.000 arrestos este pasado mes de julio.

0: la pérdida de confianza de los consumidores. Las autoridades sanitarias recomiendan extremar las medidas de higiene y acudir al médico ante síntomas persistentes como diarrea intensa, fiebre o deshidratación. Esto es Minuto 60.
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0: ¡Qué banda! 9 de la mañana, 5 minutos. Nos vamos a las redes sociales. ¿Cuál fue la pregunta del día de hoy, Gaño?
1: Bueno, le estamos preguntando a todos los caballeros si ustedes toman, pues ahora sí que, recomendaciones de la IA para hacerle sus regalos a sus damitas. Porque de acuerdo con una encuesta de Pew Research en los Estados Unidos, ¿cuál cree que sea el porcentaje de hombres que le pregunta a la inteligencia artificial o la IA por recomendaciones para los regalos para su amada?
0: Por acá nos dicen que un 60%.
1: Le mandamos un saludo a mi compa el Fermín, que dice, Gallo, yo creo que un 40%.
0: Por acá también nos dicen que un 70%, saludos.
1: Bueno, dice por acá la respuesta, que de acuerdo a Pew Research, la cantidad de hombres es el 50%. El 50% de los hombres usa la inteligencia artificial para recomendaciones para los regalos para su damita.
0: Ahí es.

0: es la que manda. 9:09, nos vamos con la información deportiva. Hoy arranca la Leagues Cup, este torneo que enfrenta a los equipos de la Liga MX y los equipos de la MLS. A las 7:45 de la noche, el Cincinnati juega contra el Pachuca y el Columbus Crew contra el Atlas. A las 8 en Charlotte, el subcampeón de México, Pumas, visita al equipo de Carolina del Norte. A las 8:30, Minnesota United contra el Juárez. A las 10 de la noche, Tigres contra Real Salt Lake. Y a las 10:30, Vancouver Whitecaps contra los Potros de Hierro del Atlante.
1: Perfecto, y nos vamos hasta la Liga MX, el fútbol más bonito del mundo. Y nos vamos con información del Atlante, donde le cuento que el futuro de David Ospina en el Atlante de México es incierto debido a una recaída en una lesión del codo que fue operado en el 2023. Y aunque el arquero colombiano ya había sido presentado, comenzó a entrenar con el club y tras dejar el Atlético Nacional, las molestias lo obligaron a detener su preparación para recibir atención médica. El entrenador Miguel Herrera señaló que pues esperan conocer si Ospina podrá continuar su carrera profesional o si decidirá retirarse. Si logra recuperarse, está en los planes del club de México, pero si no, lo van a tener que dejar ir.
0: Y bueno, nos vamos a la resaca de la Copa del Mundo. De acuerdo a un informe de la Federación Mexicana de Fútbol, el equipo mexicano durante el Mundial y la concentración para el torneo sumaron más de 10 millones de seguidores en todas las redes sociales de la selección mexicana, además de alcanzar 186.7 millones de interacciones en todas sus plataformas.
1: Y bueno, siguió también imponiendo marcas, donde le cuento que el partido entre México e Inglaterra, que se jugó en el Estadio Banorte, fue el segundo más visto en transmisión en español de la Copa del Mundo del 2026, solo por detrás de la final del certamen. El partido de entre España y Argentina pues fue el más visto en español por 23.9 millones de personas, mientras que el juego entre México, donde fue eliminado de la Copa del Mundo, fue el seguido por 23.

Edición 2026. En total, entre los fanfests de la Ciudad de México, Guadalajara y Monterrey, se acumuló un total de 6.7 millones de aficionados, el 73% del total, si se cuentan todas las sedes. Además, México presume que agotó los boletos de todos los

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1: ¡Vámonos con algo de Vagón Chicano! ¿Cómo arrancarte 9 con 12? Mi nombre es Vic Johnson, ahí se quedan con Vinche y Gallo, aquí en la que manda.
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1: ¡Adiós!

buenos días, 9 de la mañana ya con 21 minutitos. Continuamos a través de la mejor estación y la radio que manda aquí en su primer tiro de la mañana y nos vamos con notas. Y es que hay que ayudarle a las autoridades porque le cuento que 4 personas resultaron heridas en un tiroteo ocurrido ayer por la noche sobre la Joe Leach Road y esto fue en el condado de Wake, donde 3 víctimas, 2 adultos y un menor, fueron hospitalizadas con lesiones que inicialmente no ponían en riesgo sus vidas, mientras que un cuarto hombre también ingresó al hospital del condado de Johnston en estado grave y ahora

Así que si usted le puede ayudar, vio algo, escuchó, déjele saber. Recuerde, hay que, ahora sí que hay que meter a los niños malos también a que paguen lo que hicieron. ¡Vámonos con algo!

para odiarte. ¡Ay, ay, ay! ¡Qué bonita rolita a través de la radio que manda! Y bueno, pues nos vamos rápidamente con los saluditos que están llegando a través de nuestras redes sociales. Le mandamos un saludo a Rosario García. Saluditos, corazón. Estamos trabajando ahí con los ingenieros. Saludos también para mi compadre Aguilar Ruiz, que dice: saludos, gallo. Un saludo para el bro. Y ponte una canción. Ándale, vamos a ver si la tenemos y te la ponemos con mucho gusto, compadrito. Saludo para Viviana, que dice: ¿qué onda, gallo? Saluditos, muy buenos días, Viri. Le mandamos un saludo también para mi compadre El Travieso, que dice: desde Kerry, a ver si puedes poner una cumbia, gallo. Saludos aquí a las muchachas de la cocina, le mandamos un saludito. También para mi compadre Antonio Javier, que anda con todo escuchando La Ley MC. Saluditos, viejón. Y bueno, le mandamos un saludo a toda la gente que está reportando con nosotros. Ahorita venimos leyendo más saluditos, recordándole a toda la banda que nuestro aniversario se viene. 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Vámonos con algo de mi compadre Yoso Abela y la receta. ¡Y qué belleza! ¡Qué belleza de damitas las que nos están escuchando esta bonita mañana! Saludo para todas y cada una de ustedes. Ya venimos con el

bueno, la mínima para mañana. Hay 86 como máxima, 72 en la mínima. El día de hoy hay un 90% de posibles lluvias acompañado con tormentas eléctricas. Mañana solamente 87%. El jueves la máxima alcanzando los 88, mínima los 73. Hay un 55%, pero solamente de lluvias. Así que, bueno, vamos a trabajar con la madre naturaleza. ¿Queríamos lluvia? Ahí está llegando la lluviecita, ¿eh? 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Vámonos con algo. Algo de mis compadres de duelo y regresamos. Somos la que manda. Somos.

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1: Hola Gallo, buenos días. Yo soy Camila y te traigo el consejo del día. ¿Te falta un diente? Puede parecer solo un problema estético, pero en realidad puede afectar mucho más de lo que imaginas. Cuando pierdes un diente, los demás pueden empezar a moverse, lo que cambia tu mordida. También puede dificultar la forma en que masticas y con el tiempo afectar tu digestión. Además, el hueso en esa área puede empezar a debilitarse si no se reemplaza el diente. ¿Qué puedes hacer?

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Vámonos con Marrocter de Nanitos Verdes. Saludos para mi compadre Vladi, que anda activo con nosotros el día de hoy. Buenos días allá para la bonita, para su bonita, súbele mi Vladi.

Hay muchos saluditos allá para mi compadre, el Gustavito Martínez. Dice, buenos días, gallo. ¿Qué tal de vacaciones? Chidas, viejo, chidas. Saludo para Jessy Padilla, que dice, ¿qué onda, gallito? Muy buenos días. Puedes mandarme un saludo para mi querido.

para todos, con todo, allá para el Pericocho. Saludos para los de Querétaro y el Grifo, allá para los Chombas, dice. Y también para Panchito, el Rosco y el Pirata Gallo, de parte de Justin, el Cierreño. Saluditos también para Yesenia López, que dice, buenos días, Gallito. Saludos a las chicas de Carolina, que te escuchamos aquí en Burlington. Saluditos también para el travieso Yesenia Search. Mucha Yesenia esta mañana, Hoy nomás, saludito bien especial también para Anita Morales, que dice, muy buenos días, Gallito, y feliz y bendecido día.

es la que manda. Saludo para Leti Islas, que anda con todo. Saludo para la familia San Agustín, que andan con todo en la chamba, gallo. Allá para mi compadre el Rojo, que dice gallito. Saludos para mi tóxica Berenice, y ya tú sabes. También para Carmen Robles, que anda con todo, escuchando la radio que manda. Mi compadre Antonio Javier, que dice gallo, muy buenos días. Dice, y saludo para JC Franco también, que anda con todo escuchando la radio que manda. El sargento Miranda dice, es todo gallo, ese mix me altera los nervios.

Y bueno, yo me estoy despidiendo, pero ahí se viene mi guacha a continuación. Saludo para Mon Baby, que dice, esas son las perronas gallos. Sube mi chavo. Me estoy despidiendo, pero ahí se viene mi guacha, así que no le vayan a mover porque la cosa se pone buena. Regresamos por ahí de la una de la tarde. Saludos para los de la prensa, ya para Eric Rebollar y también para el Poipal, Seleno Rodríguez y para el Chu.

es la radio que manda, somos la ley NC. Buenos días, ya las 10:09. Feliz martes para todos ustedes. ¿Cómo estamos en este 4 de agosto ya? Dios santo. Mes número 8 ya de este 2026. Dios mío, qué rápido pasan los días. Aquí les saludo a su amiga Cuy Santibáñez, acompañándoles hasta la 1 de la tarde. Sí, porque ya como está nuestro buen Gallo Gayú, ya se dignó en regresar y está con nosotros. Así que ya solamente con ustedes hasta la 1 de la tarde. Regresamos a horario normal. Y déjenme decirles, antes de irme el día de hoy, para todos los fans de Bronco, para los que quieren ir al concierto de él, que será el sábado, bueno, este sábado, 8 de agosto, en el Martín Marieta de Rally, les dejo saber que hoy voy a estar regalando boletos y aparte, el resto ya no lo voy a decir. Es broma. No, hoy nos toca regalar boletos y aparte también su meet and greet, así que doble regalo, hagan de cuenta. Estén pendientes para que puedan participar y pues ojalá ganar. Ya regresamos con el licuado, si va manejando como siempre, mucha precaución, enfocados para que lleguen con bien a donde sea que se estén dirigiendo en esta rica mañana de martes. Que Dios me los bendiga, un fuerte abrazo y qué más, súbele. Estamos escuchando Intocable, no te vayas, sonando la radio.

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o arañas vasculares. Si no se tratan, estas venas pueden causar cansancio y pesadez en las piernas, hinchazón, ardor, calambres, dolor e incluso el síndrome de piernas inquietas. En algunos casos,

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tenemos ahí está licuado a través de nuestras redes. Usted dígame el nombre de estos dos artistas y el nombre de las dos canciones. Aquí va.

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amigos, en la radio que manda ya a las 10:34 minutos. Vamos a ver qué me dicen ustedes. Ernesto, buenos días también para usted. Dice, es Temerarios, pequeña y frágil. Esa, la de pequeña y frágil, la canta Control, Ernesto. Y Tigres del Norte, tres veces mojado. Ay, Ernesto, no. Mexican Afro Vlogs, dice, los Temerarios con la canción Pequeña y los Tigres del Norte con tres veces mojado. Y hasta ahí terminamos. Miren, primera vez que va ganando un licuado. Ya terminamos. Sí, sí, es los Temerarios. Ernesto, ¿cómo que pequeño y frágil, muchacho? No, así no se llama la canción Temerarios, hombre. Solamente es pequeña. Así se llama la canción Pequeña. Y Tigres del Norte, tres veces mojado. Ya de ahí, pues, le mandamos saludos a todos los que mandaron sus mensajes. Vamos a ver. Yo no me lo voy a mandar aquí una carita feliz para que sepa que ganó y vaya pensando cuál canción quiere escuchar. Le mandamos un saludo para Matt AB. Vaya, hasta que se reporta usted, muchachón. Dice, con esa rola del indio ya estás prendiendo el cerro. Nada, mijo, nada. Échale agua y vamos para adelante. Ay, sí. Estás prendiendo el cerro. Desde acá le voy a dar un dijera el gallito, un buen zape, Matt. Un buen zape. Isabel Mendoza, good morning. Antes de que se me olvide, ayer tuvimos el privilegio de conocer a Alex Roldán. Para toda mi gente de Veracruz, que trabajan en la yarda también. Me acordé que me dijo que trabaja en la yarda. Un fuerte abrazo. Que Dios me lo bendiga siempre. Y primero Dios, pronto nos vemos. Antonio, good morning. Dice, nada. Ey. ¿Qué tiene usted con el bebé ingeniero, ah? Déjemelo tranquilo, por favor. Usted con todo el mundo quiere pelear. Cuando no es con el gallo, es contra mí. Y ahora con el bebé ingeniero y ni lo conoce. Ay, no. Cuánta maldad hay en su corazón. Rosario García. También le mandamos saludos. Hermilo Valdés. Dice, ponte una de Gerardo Díaz. Ahorita con mucho gusto le complacemos. No se preocupen. Vámonos con los dos de Tamaulipas. Es esta, sí. Es esta canción que me hace recordar allá la era de los Amos. Había, ¿cómo se llama esa otra agrupación? Pero bueno. Y ya regresamos con

momento tenemos una temperatura de 78 grados, casi ya pegándole a la máxima de 80. Hoy día lluvioso con tormentas eléctricas. Mañana miércoles día similar, lluvia, tormenta eléctrica con una temperatura máxima de 85 grados. El día jueves, al parecer lluvioso también, máxima de 87. Y el viernes, terminando semana de trabajo, lluvia y temperatura máxima de 88 grados. 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Nos vamos con música de Conjunto Río Grande. Estamos al son de puro sax el día de hoy. Y ya regresamos para ver con cuál canción viejita vamos a complacer acá al ganador o ganadora del licuado de esta mañana. Mientras, hipocresía, aquí en la ley.

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Vamos a complacer aquí al ganador del licuado de esta mañana y nombre apenas me doy cuenta que es nuestro buen Miguelito, que ya tiene años que no sé nada de usted, muchacho. Digo, no haga eso, no se me pierda tanto. Ay, qué lindo el saber de ustedes otra vez, saber que están bien. Bueno, yo sé, por fe, que están bien, primero Dios. Les mando un fuerte, fuerte abrazo para usted, Miguelito, para toda la familia. Y claro que ya es, dice, a ver si se puede, para toda mi gente de mi rancho Cherán, con una de banda Sirahuén. Para toda la gente chula, preciosa de Cherán, Michoacán, les mandamos un fuerte abrazo. Ahorita me estoy acordando de Aarón Sosa, si nos está escuchando. Para toda la gente purépecha, un fuerte abrazo para todos. Y nos vamos con esta canción bonita que se llama Chiquilla Bonita, sonando aquí en la radio que manda. Somos la ley en ese sube.

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estás en la radio que manda, somos La Ley. Ya las 11:54, ya que 5 minutos para que la mayoría de ustedes vayan a almorzar. Si andan en eso, buen provecho, manejen con cuidado, ¿sí? Le mandamos un saludo para Marichu y Lara. También para Albino Martínez, buenos días, también para usted. No, esa no se puede. Para Antonio, ay, yo sé que anda sufriendo, hombre, pero ya pronto ya va a dejar de sufrir, yo sé que sí. Juan Colorado dice para el ardilla de Mebane, Omar Saucedo, con mucho gusto, ahí le mandamos el saludo. Edwin Albarán también, para Fausto Macedo y Damasio Contreras, que nos están escuchando desde Japón. Ay, les mando un fuerte abrazo, muchachos. Y ahorita con mucho gusto, sí, le ponemos una de los caminantes. No se preocupen, hombre. Y que regresen con bien, ¿ok? Y muchísimas gracias por el servicio que están dando. Ay, y ese sacrificio grandísimo. Muchísimas gracias. Para el muchacho de Acapulco, dice, mándale saludos para todos los de la maquinaria pesada. Y... ¡Ey! No me lo trate feo, ¿eh? No me lo trate feo. Albert Rodríguez, mándale saludos para el Meco, para Aarón y el nuevo líder, claro que sí. El Puma, saludos también para usted. Para Oscar, buenos días, muchachón. Estamos bien, gracias a Dios. No nos podemos quejar en lo absoluto. Bueno, sí, sí, sí pudiéramos, ya así lo hablamos. Así, si lo vemos así como está, pues sí pudiéramos. Pero no lo vamos a hacer porque igual que ganamos, hombre, nada. A lo que se le encuentre solución, pues arreglarlo. Y a lo que no, una lloradita y para adelante. Pues sí. Porque qué va, qué va. Lo que está de nuestra parte hay que hacerlo. Y el resto lo hace papá. Todo el tiempo, todos los días. Vámonos para Edwin, para Damasio. ¿Cómo se llama el otro? Espérenme, déjenme aquí. Ah, ya se me fue. Bueno, para los que nos están escuchando en Japón, un fuerte abrazo para ustedes. Ya regresamos con noticias y con su hora de complacencia. Mientras, dos cartas y una flor.

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2: ¿Qué tal? ¿Cómo les va? Mi nombre es Juan Arango y estas son las noticias de la hora. Nueva York se suma a esta semana a los estados que permiten la ayuda médica para morir. Miles de niños latinos pueden quedar sin enseñanza preescolar bajo la propuesta del gobierno de Donald Trump.
3: Many people will never choose medical aid in dying, but they want the reassurance of having it as a compassionate safeguard that offers comfort. Even if it is never used.
2: A partir del 5 de agosto, las personas con enfermedades terminales podrán acceder legalmente a la asistencia médica para morir en el estado de Nueva York. La nueva ley permitirá que pacientes con un pronóstico de menos de 6 meses de vida soliciten un medicamento recetado por un médico para poder poner fin a su vida de manera voluntaria. Con esta decisión, Nueva York se convierte en el duodécimo estado de Estados Unidos en aprobar este tipo de legislación. La norma establece que solo podrán acceder quienes cumplan estrictos criterios médicos y legales, incluyendo la confirmación del diagnóstico y la capacidad del paciente para tomar la decisión por sí mismo. La medida ha sido respaldada por defensores del derecho a decidir sobre el final de la vida, quienes sostienen que ofrece una alternativa digna para quienes enfrentan un sufrimiento irreversible. Sin embargo, también ha recibido críticas de organizaciones religiosas y grupos pro vida. Estos consideran que la prioridad debe ser fortalecer los cuidados paliativos y la atención al final de la vida. La nueva legislación entrará en vigor este martes y comenzará a aplicarse en hospitales y centros médicos autorizados en todo el estado. 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

Están escuchando la radio que manda, somos La Ley, ya las 12, 6 minutos, buen provecho para todos los que ya están almorzando, los que van en camino, los que van manejando, pues como siempre, mucho cuidado, enfocados para que lleguen con bien, ¿sí? 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Ahí vamos a publicarles la canción del día. Todos los días será una canción diferente. En la mañana vamos a hacer esta publicación dejándoles saber cuál es la canción del día. Cuando usted escuche esa canción al aire, usted llame a cabina y la llamada 10, así de rápido, se lleva sus boletos, ¿ok? Número a cabina es 919-860-0969. 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La llamada 10 es la que se lleva los boletos, ¿listo? Nos vamos con música del Poder del Norte. Buen provecho para todos. Ganas de ti, sonando en La Ley NC.

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0: Lali, buenas tardes.
1: Hola, soy la llamada 10.
0: ¿Con quién tenemos el gusto?
1: Con Cindy Sánchez.
0: Cindy Sánchez, ¿qué cree, chula?
1: ¿Que sí?
0: Que no es la llamada número 10, gracias.
1: Gracias, bye.
0: No es cierto, no me cuelgue, Cindy, porque usted sí es. ¡Sí es
1: gracias,
0: la llamada número 10!
1: ¡Gracias, uy!
0: No, gracias a usted por escucharnos. ¿Cuál canción escuchó?
1: La de los, ay, no sé, la de la escuelita, ya se me olvidó hasta el nombre de la emoción.
0: ¿Anda corriendo qué? La escucho así como fatigada.
1: Emocionada, ando emocionada.
0: Ay, qué bueno. Pues, chula, tiene cita este sábado 8 de agosto en el Martín Marieta, donde se estará presentando Bronco acompañado de Guardianes del Amor. Imagínese usted.
1: Ay, qué emoción, cuy. Gracias, gracias.
0: Chula, ¿qué cree?
1: ¿Qué?
0: Aparte de sus boletos normales, estoy viendo que también se gana un meet and greet con Bronco. Así que tendrá la oportunidad para tomarse una foto ahí cerquita de él, abrazarlo, conversar un poco con él quizás. Pero se lleva también un meet and greet con Bronco, aparte de sus boletos para el concierto. Así que muchísimas felicidades, Cindy. ¿Desde dónde nos está escuchando?
1: De Burlington.
0: Nomás pórtese bien, ¿ok?
1: Claro, siempre.
0: No ande con sus cosas raras, ¿oyó?
1: No.
0: Mire, y de una vez que estamos en hora de complacencia, ¿cuál canción le podemos poner?
1: Ay, no sé, es que tengo emoción y no sé.
0: Mire, pareciera que fue a correr unas 2-3 millas.
1: Es que sí estoy emocionada, sí los quería.
0: Qué bueno, chula, me alegra muchísimo que los pudo ganar.
1: Gracias.
0: Claro que sí. ¿Y una canción, pues?
1: Una, creo que es de los Askis, la de vienes y vas, la canción.
0: ¿Para saludar a quién?
1: A todos los de Cuernavaca, Morelos.
0: ¡Eso! Le mando un fuerte abrazo, chula. Para todos los que gusten comprar boletos, pueden hacerlo visitando Ticketmaster.com. Cindy, estos boletos para Bronco ya son suyos. Nomás díganos cuál es la radio que sintoniza.
1: La Ley 101.1. Gracias.

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Seguimos en la radio que manda ya a las 12:37. Vámonos con la temperatura, ya estamos a la máxima de 81, día lluvioso, más bien tarde lluviosa, noche lluviosa con tormentas eléctricas. Así también será el día de mañana miércoles, con temperatura máxima de 85. El jueves, ya casi llegando el fin de semana, lluvia también, 88 temperatura máxima. Y el viernes, más lluvia, con máxima de 88 grados. 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Le mandamos un saludo para Arturo Telles. También le mandamos un saludo para Jenny, que nos está escuchando desde... Ah, mire, anda cerca el día de hoy. ¿Qué anda haciendo tan cerca de nosotros, Dani? Usted nunca anda por este lado. Nada, pero espero que todo esté bien, ¿ok? Vámonos con música de duelo. Lo más reciente de ellos. Para que ya no duela. Sonando en la radio que manda. Somos La Ley NC.

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0: Es la radio que manda, somos la Ley INC, ya las 12:51 y le damos la gran bienvenida a nuestro buen Gallo Gayú. ¿Cómo estás, corazón de melón? Buenas tardes.
1: Muy buenas tardes, mi guacha. ¿Cómo andamos? Muy Qué bien. Milagro. ¿Cómo te trata la vida? ¿Cómo te trata este martes?
0: Bien. Muy bien, gracias a Dios. Desperté pensando que era jueves, por alguna razón, no sé.
1: ¡Uy!
0: No, le digo...
1: ¿Cómo no pensaste que era lunes, no?
0: Hay días que de pronto... Es que yo a rato amanezco todo mal.
1: Hazme la buena. Ojalá que sí sea viernes, no jueves.
0: Sí, pero le dije a mi mamá, tiene que hacer todo porque mañana... Bueno, mañana, el viernes tenemos cosas que hacer. Y le dije, hágalo todo hoy porque mañana no quiero llegar por usted y que no esté lista. ¿Mañana qué vas a hacer? Y le dije yo, pues vamos a ir para allá. Es el viernes, no lo bajá, por eso, no. No, pues estaba mal. Es que yo pensé, pues, que era jueves.
1: Sí. No.
0: Digo, ay, no, déjame dormirme un ratito más. Pero ya no se pudo. Pero todo bien, gracias a Dios.
1: Qué bueno, mi guacha.
0: ¿Y usted cómo está?
1: Uy, usted. ¿Qué? Uy. Muy respetuosa el día de hoy.
0: Sí, muy respetuosa ahí. ¿Cómo estás, gallito?
1: Muy bien, mi amor. Quitándoseme un poquito
0: la flojera. Traía
1: una cruda, pero de desvelada. ¿Qué ha pasado a ti? Como que cuando te levantas así, ayer, por ejemplo.
0: Hoy, por ejemplo.
1: Sí. sí. Pero ya se está quitando.
0: Que sea rápido, que se te quite rápido, mijo, porque andas como que muy lentito últimamente.
1: Ojalá que sí.
0: No, para que no me vayas a decir, sí, es que me faltan otras vacaciones después de mis vacaciones.
1: No, y ahí se vienen otras.
0: ¿Dónde te vas a ir?
1: ¿Eh?
0: ¿Dónde te vas a ir?
1: A ningún lado, pero se vienen otras.
0: ¿Has vacacionado tú mucho este año?
1: ¡Ay, ay! La que se acabó todos los días de enfermedad, las vacaciones, ¿y todavía le sobran días?
0: No, una semana, bueno, una semana y dos días de sick.
1: Voy a tener que ver qué onda con los días que nos están dando, porque como que me están fallando a mí. Y ya, ¿qué onda?
0: No pasa nada, gallito, no pasa nada. Es más, dame los tuyos.
1: No pasa nada.
0: Ay, no pasa nada, hombre. Tú quédate callado.
1: ¿Qué comiste, mi guacha?
0: Me traje un... ¿Cómo se llama?
1: ¿Una ensalada?
0: No, cállate la boca. No, pero no me cayó bien.
1: ¿Qué?
0: Es que ya tengo el estómago así bien sensiblito.
1: Te deberías de hacer calditos, sí, para que vayas acomodando el estómago.
0: Sí, yo sé.
1: Calditos
0: yo
1: de
0: sé.
1: Pollo.
0: Yo sé.
1: Sobre todo.
0: Fui el otro día a un restaurante pho y estaba bueno. Ese sí me cayó
1: ¿Caldo
0: bien.
1: De pollo?
0: No, es un caldo asiático.
1: Oh, hello. Ya no cualquier caldo.
0: No, pues fue la... Bueno, había ido una vez, pero hace años.
1: ¿Del pot? ¿Que le dicen pot?
0: No.
1: ¿Donde venden comida...
0: No.
1: ¿De repente japonesa y de esos también?
0: Bueno.
1: ¿Malditos?
0: Venden... ese es... Bueno, es reconocido por sus caldos.
1: Ah, ok.
0: Si vas a un pho, entonces es caldo. Ajá. Pero yo solamente le agregué así como la verdurita porque la carne como que me da cosa. Sí, no me cae así tan bien.
1: Bueno. Pero
0: ahorita como que sí se antoja algo así.
1: Sí, un pot.
0: Pero solo el caldo, pues no nada más, solo el caldito.
1: Viendo afuera con lo nublado, pero estando adentro, mija, porque si te lo tomas afuera está caliente. Está
0: no pasa nada.
1: Más que caliente, está húmedo. Y eso es lo que...
0: Pero, o sea, yo no sé tú. Yo, por ejemplo, si está caliente y está y tienen caldo, yo sí me lo como, aunque estamos
1: yo
0: afuera,
1: también.
0: No hay problema, pues hay que sudar.
1: Sí, se suda la gota gorda, claro.
0: Pero ricamente, deliciosamente.
1: Sí. Hay de sudadas a sudadas.
0: Claro, hay sudadas que valen la pena.
1: Exacto.
0: Sí. Es igual como cuando ando afuera y está ahorita en el verano y se me antoja un café y me voy y me hago mi café caliente y me lo tomo.
1: No, eso
0: yo
1: no puedo.
0: Bueno, pues es que a mí me gusta.
1: Y allá los dominicanos tienen esa costumbre.
0: Claro.
1: A las 12:01 de la tarde están tomando café. Uh-huh. Caliente y caliente.
0: Por eso los amo.
1: No, hombre. Sí.
0: Por eso me caen bien todos los dominicanos.
1: Yo le decía al tío, ¿qué está loco, tío, aquí? ¿Qué onda?
0: Ahí sí cago yo bien. Ahí sí encajo yo bien.
1: No, está neta que caliente y caliente.
0: Nah, sí. Es que un ice coffee, ¿qué es eso?
1: Yo lo que... No, yo tampoco quería ice coffee.
0: ¿Tomas ice coffee tú?
1: No, dije, yo no quería un ice coffee.
0: No, que okay. Una cosa es querer y otra cosa es que te
1: no,
0: gusta.
1: No, no tomo tampoco.
0: ¿No te gusta?
1: No, no. Okay. Me aviento un... me aviento unos otros... A ver, chócala. Me aviento uno de los, de los frappes, sí, pero... El aguado, ¿no?
0: Sí, sí. Pero bueno, ponte pila, mijo, porque se hace que hasta las 3 de la tarde.
1: Pero allá no se me antojaba ni un frappe, ni una, ni un...
0: Ay, a mí no se me antojaba. ¿Qué se te antojaba?
1: Una botella de agua.
0: Mira, hasta...
1: Un galón de agua. Un galón de agua.
0: Bueno, pero Gaito,
1: vestido ya... de novia.
0: Ya cállate. ¿Con qué nos despedimos? ¿Qué quieres escuchar? Te vamos a complacer el día de hoy.
1: Lo que tú quieras, quiero. No importa, dale.
0: Le mandamos un saludo para el señor Rojo Ramírez, para su tóxica Berenice. Claro que sí, los quiero y ritiarto. El Carlangas también dice, tú recibes muy bonito el gallo, pero si vieras qué mal habla de ti. Ah, mi gallito no habla mal de mí. A veces, pero así no queremos, hombre.
1: Hey,
0: es lo que hay. Pues
1: te quieren poner en mi contra. No pueden.
0: ¿Verdad?
1: Sí.
0: Son amarranavajas, ¿verdad?
1: Son bien amarranavajas.
0: Pero. Para el señor Saiz Calderón, te manda saludos, Gaito.
1: Le mandamos un saludo a toda la gente de Veracruz también.
0: Dice que no sé yo ni qué onda. Sí, mijo, eso es muy normal de mí. A mí se me va la onda a cada rato.
1: Oye, que por cierto, tienes que regresar al rato, ¿eh?
0: Sí, hoy es cumbión. Lo sé. Estoy consciente.
1: Más te vale.
0: Yo sí vine preparada a trabajar.
1: Te tengo que decir. Un par de cosas.
0: No me vengas con chismes, ¿eh? Los chismes no me gustan.
1: No, un par de cosas. Vi afuera que el cielo está bonito. Dios hace todo a la perfección.
0: Ajá, sí.
1: Pero te digo, dice el cielo está muy bonito.
0: Dice Albino que te pongas a trabajar, comadre.
1: El parking lot también está muy bonito.
0: Ah. Ya se pone más, chacho. Ya regresamos, se quedan en sintonía con Gaito aquí.
1: En la radio que manda.
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¿Quiere que le adelante algo? Bueno, le voy a adelantar. Apúntelo en su calendario para que no se lo olvide. No es neta, ¿eh? Apúntelo en su calendario para que sepa que va a ser el 13 de septiembre. Muy pendiente de la radio que manda. Vámonos con algo de mi compadre Beto Quintanilla. Y las águilas andan solas. Hoy nomás, corridos perrones, para toda la gente bonita que se encuentra escuchando la radio que manda a esta hora de la tarde. Somos la ley en ese suale.

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1: Ya estamos de regreso, 1:00 p.m. con 8 minutitos y nos vamos con lo blanco y lo negro. Le cuento que un salón de eventos donde ocurrió un tiroteo donde dejó 9 heridos el pasado domingo en Greensboro fue clausurado por las autoridades. La medida se dio tras una inspección conjunta que reveló diversas violaciones de códigos de seguridad. El establecimiento afectado es el Royal Banquet Hall, ubicado sobre la Westgate City Boulevard, y que fue el escenario de ataque ocurrido durante la madrugada del 2 de agosto. La medida la anunció el Departamento de Policía de Greensboro y solicitó la revisión de seguridad luego del violento incidente. Le cuento que detectaron varias irregularidades. La División de Control de Bebidas Alcohólicas de Carolina del Norte estuvo presente. También los inspectores de construcción, inspectores eléctricos y además inspectores de incendios. Según informaron las autoridades, se detectaron varias violaciones de código que impiden que el local continúe operando. Así que como resultado, este lugar quedó clausurado hasta nuevo aviso. Y bueno, le retiraron la licencia del alcohol al dueño. Además, le advirtieron que si vuelve a hacer una fiesta sin órdenes, bueno, le van a tener que cortar el servicio eléctrico. Le cuento que en el tiroteo dentro del salón de eventos resultaron heridas 9 personas, incluidos 4 jóvenes

de entre 15 y 17 añitos. Hay que tener mucha precaución. Y pues uno mismo se va cerrando las puertas, ¿verdad? Uno mismo. ¡Vámonos con algo de Grupo Firme! Es el Gallo y Medio y regresamos. 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

Sí, señor, ya estamos de regreso, 1:19 p.m. ¿Quién dijo que no se puede ganar dos veces en la lotería? Y es que le cuento que la suerte le sonrió a un hispano en Sanford, sí, allá en mi rancho, que ganó un premio de $1,000,000 con un raspadito de $10 solamente. Unos meses después de haber ganado también otro premio de lotería, apenas en mayo había ganado $100,000 con un boletito raspadito que jugó en un juego de cash payday. Y su nuevo premio llegó gracias a un boleto de Jumbo Box raspadito en la tienda que le costó 10 pesitos. Y al acudir el viernes a las oficinas de la lotería para reclamar su premio, tuvo que elegir entre recibir un premio de $50,000 al año durante 20 años o un pago único de $600,000. El hispano optó por un pago único después de las retenciones ya obligatorias de impuestos estatales y federales. Bueno, pues recibió solamente $432,000. ¿Qué tal? ¿Qué tal? Dicen que la suerte es loca y a cualquiera le toca, ¿eh? La lotería también informó que durante los últimos días destinó $4,600,000 para apoyar a programas educativos en el condado de Lee. Y bueno, estos recursos ayudan a financiar escuelas, becas, transporte y otras iniciativas educativas en la comunidad. ¿Cómo lo ve? ¿Cómo lo ve? Vámonos con algo de mis compadres de Adverso y regresamos ya con los saluditos que estén llegando a través de nuestras redes sociales. Recuerde que estamos en Facebook como La Ley NC. ¡Vámonos! Adverso en la radio que manda. ¡Súbele!

De vuelta con ustedes, 1:27 PM. Nos vamos rápidamente con saluditos que están llegando a través de nuestras redes sociales. Dice por acá mi compadre Javier Antonio Gallo, dice: la guacha me tiene triste porque dice que tengo mucha maldad en mi corazón. Yo tanto que la quiero y la protejo. Bueno, ¿viste? Por andar ahí de... Ahí está tu recompensa. Saludo para el Sabdi que dice: Gallito, saludos para todos los de Guerrero y saludos a la guacha también. Saludito bien especial también para el travieso desde Durham. Tengo más saludos a través de mis redes sociales. Muchísimas gracias a toda la raza que se está reportando con nosotros. Allá para Yesenia Sánchez que dice: Gallito, saludos para Jessy Padilla de parte de su tocaya. También saludos para el Chago que anda activo con nosotros, a Mirna López, que dice: saluditos, Gallo, te escucho a esta hora de la tarde, muchas gracias. Saludos también para el Adrián, que dice: ¿qué onda, Gallo? Mándale un saludo a toda la gente de Tonalá, Guerrero, le mandamos un saludo. También para Aisha, que dice: saluditos, Gallo, muy buenas tardes, escuchándote ya bien y bien. Órale pues, le mandamos un saludote y gracias por la sintonía. ¿Qué le parece si nos vamos con algo de mi compadre Edén Muñoz y Cristian Castro? Es La Osadía y regresamos en corto porque también tenemos la chance de que se lleve boletitos, pero antes el reporte de clima. Hoy tenemos boletos para que se vaya a ver a Chayanne, que ayer no se los llevaron, por cierto, ¿eh? No le mueva, regresamos. 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

De regreso con ustedes, 1:35 PM. Vámonos rápidamente con el reporte de clima, que al momento tiene, o nos marca, mejor dicho, una temperatura de 81 graditos. Mínima para esta noche en los 71, hay un 96% de posibles lluvias acompañadas de tormentas eléctricas. Para mañana continúa la posibilidad de lluvias con un 88% también con pues tormentas eléctricas. El jueves sin tormentas eléctricas, al parecer, con 55% de posibilidad de lluvia y 88 como máxima, 73 la mínima. El viernes 90 como máxima, 72 la mínima y un 55% de posibles lluvias, pero va a estar húmedo, húmedo. La temperatura para el jueves dice que se va a sentir con la humedad a 100 graditos. El viernes a 102. ¡Wow, wow, wow, wow! Tenga mucha precaución, ¿ya está? Vámonos con algo de mis compadres de Vagón Chicano. Es viernes. No, ¿qué pasó? Ya están igual que la guacha, ¿verdad? Bueno, la guacha iba más tranquila. Pensaba que era jueves. Pero ellos nos cantan la de Viernes sin tu amor a través de la mejor estación y la radio que manda. 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

¡Vámonos! Una de la tarde con 41 minutitos y nos vamos rapidito regalando boletos para que usted se vaya a ver a Chayanne, que llega al First Horizon Coliseum el 4 de septiembre. Y los boletos, si usted no se los quiere ganar, los puede comprar en Ticketmaster.com. Así que ponga mucha atención porque ahí le van las pistas. Le cuento rapidito que es un cantante y compositor. Apunte, porque ya no lo voy a volver a repetir. Es un cantante y compositor. Es uno de los artistas de la música latina con mayores ventas de todos los tiempos. Le cuento que ha compuesto éxitos para Gloria Estefan, Jennifer López y Ricky Martin, entre otros. Se lanzó como cantante solista en 1992. Sí, se las tengo que repetir, hombre. Es un cantante y compositor. Es uno de los artistas de la música latina con mayores ventas de todos los tiempos. Ha compuesto éxitos para Gloria Estefan, Jennifer López y Ricky Martin, entre otros. Se lanzó como cantante solista en 1992. ¿De quién estamos hablando? Déjenmelo saber. Recuerde que estamos en el teléfono. Nos vamos al teléfono agarrando 5 llamaditas. 5 al 919-860-0969. Repito, 919-860-0969. Vamos a ver si nos adivinan quién es la estrella de esta tarde. A comunicarse con nosotros, 5 llamadas solamente. Recuerde que son boletos para que se vaya a ver a Chayanne al First Horizon Coliseum el 4 de septiembre. Somos la ley. No sé.

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0: La Ley, muy buenas tardes.
1: Buenas tardes.
0: Muy buenas tardes, ¿quién nos llama?
1: Ángel.
0: Ángel, ¿de dónde reportas, Angelito?
1: De aquí, de Winston.
0: Perfecto, ¿te quieres llevar los boletos para irte a ver a Chayanne?
1: Sí.
0: ¿A poco sí te gusta Chayanne?
1: Ay, sí, pero...
0: Compadrito, a ver, platícame, ¿de quién estamos hablando?
1: De Alejandro Sanz.
0: Alejandro Sanz, y eso es incorrecto, compadrito. Vámonos con otra, la segunda. Lale, muy buenas tardes.
2: Buenas.
0: Hola, hola, ¿quién me llama?
2: Te llama Carmen.
0: Carmencita, ¿de dónde?
2: De aquí, de Roseboro.
0: Es todo corazón. A ver, dígame, ¿cuál cree que es la estrella de esta tarde?
2: Yo pienso que es John Secada.
0: John Secada, ¿por qué estás tan segura que es John Secada?
2: Ay, porque ya lo busqué. ¿Por qué te voy a mentir?
0: Con todo el cinismo del mundo.
2: Claro.
0: Pero es válido, corazón, es válido. ¡Y eso es correcto! ¡Es nada más y nada menos que John Secada! ¡Yep! Corazón, ¿a quién te vas a llevar?
2: Voy a llevarme a mi esposo.
0: ¿Cómo se llama tu esposo?
2: Se llama Ricardo.
0: Ricardo, ¿en qué trabaja el muchacho?
2: En la oficina.
0: ¡Ándale! ¿En la oficina? O sea, que le cale el aire acondicionado y todo.
2: Claro que sí.
0: Todo, corazón. ¿Tú dónde chambeas?
2: Aquí en una nortería.
0: Ah, tú sí agarras calor, ¿eh?
2: Yo sí, yo soy trabajadora.
0: Ya está, corazón. No me vayas a colar, voy a tomar tus datos. Dile a todo mundo cuál es la estación que te regala boletos para que te vayas a ver a Chayanne al First Horizon Coliseum este 4 de septiembre. 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
0: Perfecto, aguántame las carritas. 1:56 y le cuento que sí, efectivamente, era John Secada. Que le cuento que este muchacho es un cantante y compositor cubano-estadounidense con un patrimonio neto de $6 millones. Yo pensaría que tiene más por todas las composiciones, pero imagínese. Lo bueno es de que tiene mucho, mucho billete, más que yo, ¿eh? Me faltan como 6,999,099 para alcanzarlo. Algo así, más o menos. Algo así, no, hombre, no te digo. Puras fallas, no, hombre. ¿Por qué no fui cantante? ¿Por qué? ¿Por qué? Vámonos con algo de mis compadres de la Fiera de Ojinaga. Es el bingo. Con esta terminamos ya la hora y le damos la bienvenida al cumbión, así que no se mueva, regresamos, somos la mejor estación, somos la que manda, la Ley en ese, ¡súbale!

0: De regreso con todos y cada uno de ustedes, 2:00 p.m. ya con 3 minutitos. Arrancamos el cumbión a través de la mejor estación y la radio que manda. Mi guacha está presente ya en el estudio para llevar programación completa ahora sí.
1: Porque, porque alguien quería estar fuera.
0: Alguien quería estar fuera ahí de haciendo nada.
1: ¿Tú,
0: yo por lo menos estaba de vacaciones, pero tú ahí en tu casita haciendo nada. Bueno. Guacha, guacha, guacha, ¿cómo estás?
1: Muy very good.
0: Very good. Le mandamos un saludo a toda la gente bonita que se encuentra escuchando a esta hora ya el cumbión. Ahorita venimos con los saluditos, así que mándeselo. Cuidado, me tragas, mija, porque.
1: Mis brothers catrachos.
0: Ay, ay, ay, ay, ay. Bueno, váyase comunicando con nosotros a través de redes sociales. Recuerde que estamos en Facebook como La Ley NC para que usted participe con nosotros en este rico cumbión. Vámonos con algo de Tropical Panamá, cumbia bonita, tan bella y tan presumida a través de la radio que manda.
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0: León Guacha, ¿qué te dicen a través de redes sociales?
1: Le mandamos un saludo para Amparito Ríos, que segurito nos está escuchando en Greensboro. Dice, por fin voy escuchando bien la ley.
0: ¿Ya ven que sí se puede?
1: Sí, quiere una de Nelson Cancela.
0: Nelson
1: hay
0: Cancela.
1: Una que va...
0: Bueno. Ah, el oso polar.
1: Entonces.
0: Ahí viene,
1: mira. Ándale esa.
0: Ahí viene la del oso.
1: También le mandamos saludos para Mel Rubí Ávila, que quiere escuchar el Gavilán Pollero.
0: Ándale, ahorita se la ponemos también.
1: Please.
0: Ahí viene. A ver, de una vez.
1: Sí, porque luego...
0: Gavilán, de una vez.
1: Se te olvidan las cosas.
0: Ay, se me olvidan las cosas. La olvidadiza. Oye, por cierto, te mandaron un saludito hace rato.
1: No lo quiero.
0: ¿No lo quieres? Ah, pero no lees lo que no te conviene, ¿ah? ¿Eh? Eso sí no lo lees. Pero de igual manera, le mandamos un saludito a Javier Antonio. Oh, dice, estoy triste porque la guacha dice que tengo mucha maldad en mi corazón. ¿Por qué le dijiste eso, guacha?
1: Ah, pues mira lo que dijo del bebé ingeniero.
0: Ah, sí. Y también acá el Fede dice, saludos para ambos. Cuy como que está enamorada, no sabe ni qué onda.
1: Todo el tiempo, mijo, todo el tiempo. Yo nunca sé lo que onda.
0: No, todo el tiempo. La semana pasada no la veían atenta, ¿sabes por qué? Porque...
1: Claro, no tenía distracción.
0: Ajá, ya llegó el enamoramiento.
1: Ay, cosita linda, cosita, ternura.
0: Ay.
1: Llegaste mal, amigo. Llegaste
0: Vámonos mal. Con algo de mi compadre Nelson Cancela, mira, a través, dígame.
1: Es que la gente piensa que de pronto no nos... dale, pues ya, iba a hablar con mi corazón, pero ya dale.
0: Dale. Mira, es más, le voy a dar pausa para que me hables con tu corazón.
1: Ya se me fue la inspiración.
0: Dale, regresamos. Dale, dime.
1: Yo iba a decir que la gente piensa que no nos llevamos bien, porque eres bien llevadito.
0: ¿O tú y yo?
1: Ajá. Pero porque me ha tocado así en la calle, oye, de verdad, no, sí, nomás que él no tiene respeto, pero bueno. Pero sí, al gallito lo queremos ritear todo. Entonces la semana pasada, pues sí. Y ahorita, esta semana, pues no. Andamos mal porque ya vino el que aquí todo desorienta.
0: Vámonos con Nelson Cancela a través de la mejor estación y la que manda.

0: La radio que manda, sí señor, ya son las 2 de la tarde con 25 minutitos y continuamos a través de la mejor estación, mi guacha. ¿Qué te dice la gente?
1: ¿Quieren escuchar una canción de de Raymix con, creo que es Paulina Rubio?
0: Ándale, a ver, Raymix, Te Voy a Conquistar, creo que sea, o Tú y Yo o algo así.
1: Raymix, entonces
0: Tú
1: es la
0: y
1: de...
0: Yo. Ray.
1: Pero ponla arriba.
0: Aquí está, mira.
1: Ahora entonces sí. La canta solito, llámame.
0: ¿Es esa? Sí. No.
1: No, pero es la que quieren escuchar.
0: Aquí está la de Paulina.
1: Ellos. Es que yo pensé que esa la de Llámame la cantó
0: con Paulina. Ah, la cantaba Paulina, con Paulina, no. No. Tú y yo, no. ¿Ves? ¿Viste?
1: Ya, ok.
0: ¿Vites?
1: Ahí viene, Cesarito, Lucky Clover, déjese de cositas raras también usted, muchacho.
0: Saluditos. ¿Qué te dijo? ¿Por qué? Que se deje de cositas raras, ¿por qué?
1: Nada, tú también.
0: No, yo dije. Tengo que saber. Yo quiero saber el chisme completo, si no, no se cuenta a medias, mija, ¿qué pasó?
1: Pues, mira, ese es el problema de los chismosos, todos quieren saber.
0: Pues claro, pues sí.
1: Es tu problema, ¿no? Yo no tengo problema.
0: Pues,
1: yo dije lo que tenía que decir, ya.
2: No.
0: Ay, quiero estar reportando contigo, guacha.
1: Se me antojó algo ahorita.
0: ¿Qué se te antojó?
1: Ahorita que estaba hablando de Japanese.
0: Un cachetadón, mija, para que te despiertes, porque ya...
1: No, pero qué rico un hibachi.
0: Un hibachi, ándale.
1: ¿Sabes que cuando estuve down, cuando estuve en la casa, eso era lo que se me antojó, el arroz?
0: ¿Arroz? ¿Comida china? ¿Arroz chino?
1: No.
0: ¿O japonés?
1: Mi mamá hizo un arroz mexicano.
0: Okay.
1: Con huevo, ¿tú crees?
0: Muy bien.
1: Sí, en vez, mi mamá decía, mejor un caldo, mija, es que no siento que me cae bien, yo quiero arroz. Mm. Sin tortilla, sí, el puro arroz, parecía pollo.
0: Lo que querías es que era apretar a la cosa, porque...
1: Ay, ya ni me acuerdo.
0: Ay.
1: Ya ni me recuerdes eso. Yoshi dice, dale otro cafecito con la toma mágica a la guachita para que ya no ande molestando. La que sí.
0: Vámonos con algo de Raymix y regresamos.
1: Hoy no tomamos café, gallo.
0: ¿Eh?
1: No tomamos café.
0: Yo sí tomé cafecito a la mañana. Tú no, pero yo sí. Vámonos con Raymix. Se llama Llámame a través de la radio. ¿Qué manda?
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0: Continuamos 2 de la tarde ya con 36 minutitos, Guachita, dejándoles saber a toda la banda que tienen que estar muy pendientes, no solamente de nuestra radio, sino también de nuestra red social en Facebook. En Facebook yes. Están poniendo la canción que va a sonar de Bronco durante el día y usted puede tener la posibilidad de ganar boletos para irse a ver a Bronco y en una de esas, no solamente los boletos, también se puede llevar el meet and greet.
1: Yes, sir. Ya se fue un par conmigo en la mañana.
0: 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Exacto. A lo mejor, quién sabe. Exacto. 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
0: Oye, que por cierto, Bronco no llega solo, ¿eh?
1: No, sir.
0: No llega solo. ¿Con quién llega?
1: Guardianes del Amor, papá.
0: Con Guardianes del Amor de Arturo
1: Rodríguez.
0: Exactamente, para que usted se ponga las pilas. Yes. Y si les gustan las rolitas de los Guardianes del Amor y de Bronco, bueno, pues con más razón hay que estar más pendiente de la que manda. ¿Quieres escuchar algo de Guardianes?
1: Sí, claro. Vaya, ¿me vas a complacer?
0: Te voy a complacer nomás por eso.
1: Esa es la que acabas de cantar, me gusta mucho.
0: La del perro, el perro, el gatito. 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
1: Yes, sir.
0: Y nos vamos pues con Guardianes. 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

0: La tarde ya con 45 minutitos y continuamos a través de la mejor estación, mi guacha. 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
0: 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Guachita.
1: Gallo. El primer aniversario que yo fui fue hace 20 años.
0: Fue hace 20 años. ¡Wow!
1: El aniversario número 3.
0: Ya yo estaba ahí.
1: Sí. Yo te vi.
0: ¿Tú me viste?
1: Yo te vi.
0: No.
1: Qué feo está ese muchacho.
0: No. Yo era un pap. Bueno, sigo siendo.
1: Un papi, va a decir.
0: ¿Papi chulo? Antes estaba flaquito y no. Pero sigo siendo.
1: No, la verdad yo no me acuerdo de haberte visto a ti ese día.
0: No, pero sí andaba ahí.
1: Yo creo que sí, porque el primero tuyo fue el 2003,
0: ¿no? El 2003, ¿no? Exactamente.
1: No, 2006. Sí.
0: Sí, 2006.
1: Uh-huh. Fue en el Hotel Pavilion.
0: Exactamente.
1: Yo me acuerdo muy bien de ese día.
0: Creo que fue el último ahí, ¿no? Fue el último aniversario de ahí. Creo que sí.
1: Bueno, fue esa vez vino Beto. Vino creo que vino Control. Si no estoy mal.
0: ¿Quién más? Esa vez venían.
1: Vino Trini, si no estoy mal.
0: Trini, sí, vino me Trini. Acuerdo que había los coches de Guerrero.
1: Por eso mero vino.
0: Sí, hasta el otro yo andaba por ahí.
1: ¿Verdad? ¿Quién más era?
0: Yo me acuerdo que habían
1: eran
0: varios de Guerrero.
1: Tres, sí, tienen como tres días de tierra.
0: Creo que era Dinastía, ¿no?
1: No de Guerrero, porque los Trini, si no estoy mal, creo que ellos son de Michoacán.
0: ¿So Trini no es de Guerrero?
1: Creo que no. La Dinastía es de Michoacán.
0: Sí, la Dinastía. De Tuxantla.
1: De Tuxantla. Igual los Players.
0: Los Players también de Tuxantla.
1: Pero sí, vinieron.
0: Y
1: como
0: Beto
1: dos,
0: sí es.
1: Beto es, sí, es de Michoacán.
0: De Amoco a la Reforma, de allá de.
1: Beto es de Huetamo.
0: De Huetamo, Michoacán. Creo que el cantante.
1: Beto. Cuauhtémoc.
0: Cuauhtémoc es de Huetamo. Uh-huh.
1: Sí. Ya regresó con Beto.
0: Si no ¿regresó? Creo que oh, sí. Wow.
1: Después de muchísimo tiempo.
0: Después de muchos años. ¿A qué se sale?
1: Bueno, mijo, tú sabes, problemito por ahí, toda la cosa.
0: Y es que no puedo olvidarte.
1: Qué voz arrón.
0: Esa voz, ¿verdad? Sí. Esa voz era chida de Beto, sí.
1: Sí, sí, porque sabes que, bueno, la gente que quizás no todos van a coincidir conmigo, ¿no? Pero ya se estaban perdiendo mucho la esencia de Tierra Caliente. Uh-huh. Él y lo que es Beto y los Players, dije.
0: Pero en ese momento regresó. O sea,
1: no, pues apenas regresó.
0: No, digo, en ese momento estaba era la buena esencia de Beto, cuando estaba Cuauhtémoc.
1: Claro, claro, claro. Pero te digo, o sea, se sale él, se sale el otro. ¿Cómo se llama? Yo no me acuerdo cómo se llama el otro muchacho. Que le seguía la segunda.
0: Ajá.
1: Se salieron los dos y ya, pues en el transcurso del tiempo, se fueron perdiendo.
0: Pero bueno, lo invitamos al aniversario número 23 de La Que Manda.
1: Yes.
0: Este domingo.
1: No, este no.
0: No, digo, ¿este domingo?
1: Ah, el domingo 13. No van a pesar este porque no. Ya te van a ir a esperar y van a decir, okay. Gallo, tú dijiste que este.
0: El domingo, pues.
1: El domingo 13 de septiembre en el White Oak Amphitheater de la ciudad de Greensboro.
0: Ya está, entonces. No sé, a lo mejor. Si me invita a la presumidita que ahora tengo enfrente de mí.
1: Uy, Julie.
0: Es que con eso que ya se puso.
1: Cállate.
0: Vámonos con algo de mis compadres. De Rodolfo y regresamos.
1: Rodolfo el Reno.
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0: 53 minutitos, guachita. Llegó el momento de nosotros decir casi, casi bye bye. Pero hay que mandar unos últimos saluditos.
1: Yes, para Janet Delgado. Y quiere escuchar una canción.
0: ¿Qué quiere? Janet. Ah, ya sé, ya o yo sé cuál. Una de Pegaso, dijo. ¿Una de Pegaso? ¡Oh, le cambió Janet Delgado! Sí. Qué bien, Janet. Te voy a complacer con algo de Pegaso. Y me voy a ir con esta también. Está bien chida esa.
1: Carlitos, le mando un fuerte abrazo. Ah, esa está bonita.
0: Está bonita, sí. Está bonita. Vamos a despedirnos con esa.
1: Yesenia López también. Dice, lo malo que no contestan. Ay, Yesenia. Sí, sí contestábamos, pero solamente la llamada 10 la que puede ganar.
0: Bueno, hace ratito yo estaba haciendo un concurso y también se agüitaron porque dijo, Reinita Mendoza me dice, yo tenía la respuesta, no lo puedo creer. Y no se reportó a tiempo. Ese fue el problema. Y otras personas como Anthony Versátil también estaba tratando de adivinar. Saludito bien especial para Federico Medina también, que anda con todo escuchando la ley. Paz Mejía, le mandamos un saludo. Dice, se contaga, Gallito. Es como el virus, deberías desinfectar todo antes de empezar a trabajar después de cuy. Uy. Uy. Pero ahí está, Paz. Tu saludito. Dice por acá Aurelio, dice, Gallo, puedes mandar un saludo para el Patillas, el Ardilla Ismael Regalado, que nomás está en el teléfono el vato. Aarón Sosa, muy buenas tardes, compadrito. Dice, Gallo, no te olvides de los pobres. Saluditos a la gente de Ramser, que anda con todo, escuchando la ley. Isabelita Mendoza, también le mandamos un saludo.
1: Edgar Ramos Salas, para toda la gente de Nayarit, que andan trabajando en el tabaco, en la H&D Farms de Autryville, mira. Autryville, cerca de Clinton.
0: Dice Anthony, ¿no adiviné? No, no adivinaste. No era tampoco Ravi Draco. Era John Secada, la estrella de esta tarde. Tú no conoces a John Secada, ¿verdad? ¿Sí? ¿Neta que?
1: Sí.
0: No te creo. Bueno, a lo mejor por las canciones en inglés.
1: Espérate, lo voy a buscar porque de pronto me estoy confundiendo.
0: A lo mejor.
1: Ya, yeah, sí, este.
0: Sí, John Secada. ¿Sí, ¿sí has escuchado cantar? Sí.
1: Bueno, no,
0: ¿en inglés?
1: No escucho su música así tanto.
0: Pero en inglés.
1: He escuchado de él.
0: ¿En inglés?
1: Digo que no escucho su música, pero no escucho de él. O sea, si tú me dices quién es, escuchado de él. Sé quién es, pero ni sabía que era cantante. Pero...
0: Dice por acá Magali Arias. Gallo, ¿puedes mandar un saludo a mi hermano Diego Arias de parte de su hermana preferida, al cuñado? Le mandamos un saludito. Claro que sí. También al Gustavito Mercado. Saluditos y gracias por estar en sintonía de la mejor estación.
1: Yes, yes, yes, yes.
0: Guachita,
1: yes,
0: recordándole yes a toda la banda también que estamos regalando boletos para que se vayan a ver a Chayanne. ¿Cuándo llega Chayanne, mi amor? ¿Y en dónde? ¿A qué horas? ¿Dónde?
1: ¿Chayanne?
0: ¿Chayanne?
1: Con la gente de Chihuahua.
0: Torero, poner el arma en el ruedo.
1: Sabes, me acuerdo de esa canción, salía mucho cuando nos alistábamos a ir a la escuela, esperábamos el bus, en un programa de la mañana que era puro
0: Despierta, video musical. Sí, en la mañana, sí. Ajá. ¿Antes era, de era Despierta un, América?
1: Sí. Creo que sí, ajá. Era un señor y una señora que hacían el show. Bien
0: sí,
1: bonito.
0: Ya yo sé cuál es el que dices. Y también salía la de, lo dejaría todo porque te quedas.
1: Ándale, sí.
0: ¡Uy! Sí, más o menos, estamos en el 99-2000, por ahí más o menos.
1: Exacto.
0: Exactamente.
1: Sí, no me acuerdo cómo se llamaba ese programa. Pero bueno, él llega el 4 de septiembre.
0: Exactamente.
1: En el Coliseo de Greensboro. Así que están cordialmente invitados. Pueden comprar los boletos en ticketmaster.com.
0: Bueno,
1: ¡desayuno alegre!
0: ¡Desayuno alegre! Sí, ándale. ¿Ya te dijeron?
1: ¡Oh, my God! ¡Desayuno alegre! ¡Es cierto! Simón. ¡Juan, thank you!
0: Juan Manuel López Garista, gracias, viejón. Tú sí andas con todo.
1: Desayuno alegre, sí.
0: Yo me acuerdo también que me arreglaba en la mañana para irme a la escuela.
1: Sí.
0: Y después venía Despierta América y tenía que salir volando porque... El señor del bus no aguantaba mucho a que si no llegaban ahí los morros.
1: Poca paciencia.
0: Pero yo como vivía como a tres casas exactamente de la parada y luego estaba lloviendo bien machín y yo decía, no, yo aquí lo espero. Espérate.
1: ¿Qué tiempos aquellos?
0: Sí, qué tiempos.
1: Desayuno,
0: Alex. Exacto.
1: Wow.
0: Después, ahorita te voy a decir qué otra rolita salió por ahí. ¿Te acuerdas de Shaggy? My uh-huh. Angel.
1: Oh, sí.
0: Esa también salió más o menos. Vámonos con algo de Pegaso, son las cosas del amor. Los dejamos con Yuli García a continuación. 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

Se buenas tardes. Happy birthday para mi amiga Cindy. Seguro cree que se me olvidó, pero no. Le vamos a mandar mensajito para el Facebook también y todo. Pero bueno, saludos a todos los que están cumpliendo años. Mi nombre es Julie Garza. Yo cumplo el 30 de este mes, así que anótelo en el calendario, Sí, pues para que no se le olvide. Vamos a tener la pregunta del día de hoy. Hoy es martes de chisme. Vamos a ver si por ahí nos toca o no nos toca regalarles algo. Ay, de tocho morocho. Bueno, vamos a hablar de todo un poco, pasarla bien y estar pendiente de las condiciones del clima, que si se vienen o no se vienen las lluvias. Aquí en los estudios de La Que Manda en las últimas horas no hemos visto lluvia, pero todo puede cambiar. Y si usted ve por ahí donde ande, pues por favor, también avísenos, Se vale que sí. Vamos con la sotana negra de los huracanes, aquí en la radio que manda la ley en ese...

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INC. Varios de ustedes entonces también tienen. Ok. A quién felicitar, así que voy a venir, les voy a dar chance otros minutitos más y así venimos y felicitamos a todos y les canto el happy birthday a todos juntos. Bueno, eso de cantar es más como una ilusión, porque así de que cantar, pues no, ¿verdad? Pero hago mi mejor esfuerzo y es con mucho cariño. Ok, 3 de la tarde con 17, también ya viene nuestra pregunta del día de hoy, así que síguele. Síguele mandando mensajitos, síguele diciéndonos quién cumple años.

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saluditos a Juan, dice Yuli, buenas. Acá en Ashboro está lloviendo mucho. También Meli dice saludos para la gente de Robbins y Ashboro. Ya me encontré con la lluvia llegando a Robbins. Que tengas linda tarde. Gracias. Dice saludos para Raúl de parte de la familia Peralta que está de Happy Birthday to you. Dice por acá Liz, un saludo a mi bebé Joshua de parte de su mamá que lo quiere mucho. Muy bien. Dice Julie, buenas tardes. Saludos desde Ashboro. Y yo estoy cumpliendo 58 años. Muchas felicidades, Domingo. Happy birthday para usted también. Qué bonito. Muchas felicidades. Muchas, muchas, muchas felicidades. Voy con esto de Espinoza Paz y venimos con lo que es la pregunta del día de hoy, ¿ok? Venimos con la preguntita. Más adelantito vamos a tener todo el reporte del clima porque pues ya empezó la lluvia en algunas áreas. Somos la que manda la...

completa la frase. Porque hoy quiero saber un adjetivo que te describe. Yo soy necia. Yo soy, gritona. Un adjetivo que te describe. A ver, mándenlos. Yo soy dormilón. Puede ser. Así que vamos a ver qué me van a decir. A ver si son honestos o nomás van a decir una jalada. Ya no sé qué confiar en ustedes. Un adjetivo para describirte. Si te tuvieses que describir a alguien que no te conoce con un adjetivo, ¿qué le dirías? ¿Qué eres? A ver, a ver. Ahí está la dinastía de Tuzantla en la radio que manda la ley NC.

0: 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Dice por aquí, hermoso. Qué bueno que tú mismo te lo dices, me da gusto. Dice Wilke, trabajador, porque soy muy trabajador. Bueno, pues. Dice, guapo. Ay, Carlitos, también. Otro que le encanta chulearse, echarse flores. Meli dice que enojona y dormilona. Bueno. Lo bueno que reconoce las dos cosas, ¿verdad? Me gustó este. Dice Imelda que ella es caprichosa. Y también es un poco mula, pero es de buen corazón, eso. Ah, dice Ventura que trabajador y fiel. El otro, medio borracho. Pues no, medio no es como adjetivo, ¿no? Medio es un verbo. Mejor nada más borracho. Julie, yo... digo que soy juguetón. ¿Qué dices de ti? Yo digo, ya dije, ¿no? ¿No dije? Ah, que soy... Es que... No sé cómo decirlo. O sea, la palabra correcta en un adjetivo, no sé, pero... Soy... De las personas que pienso de más. O sea, soy muy... no pensativa, sino... Pienso demasiado. Y créame que no es muy bueno que digamos. Dice Gustavo, tranquilo. Ah, por acá me dijeron también, Pedro dice que rogón. Ah, caray. ¿Qué otra cosa? Bueno, creo que podría decir también que soy una persona amigable. Especialmente si le voy a decir a alguien... que por primera vez estoy conociendo, pues sí, serían como eso. No le voy a contar todos mis traumas, así como aquel que medio borracho, no, pues no. Eres tóxica, Julie.
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1: Ok, vámonos rapidito a la información del tráfico. Vamos a ver cómo están las cosas. Con eso que en algunas partes ya empezó la lluvia, pues eso normalmente también causa algo de problemas. Por el momento, el área del Triángulo no reporta complicaciones. Para el área del Triad, sí tenemos accidente en Greensboro. La 85 Norte y la carretera 29, o la salida a la carretera 29, ahí tenemos un accidente reportado. También dicen la lluvia en el condado de Alamance. Bueno, pues también tiene el tráfico en ambas direcciones entre la Mount Hope Church Road y la Huffman Mill Road sobre la 85, pues lenta. Así que precaución y paciencia. 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

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Nos vamos a ir rápidamente a la información del clima en esta hora, porque, bueno, pues ya algunos de ustedes me dijeron dónde ya ha empezado a llover. Vamos a ver la temperatura en Raleigh en 81 grados, Greensboro también, y Goldsboro ahorita con 80 grados. Pero sí, la lluvia se está presentando principalmente en el área del Triad a esta hora, así que vamos a estar pendientes. Dicen que todavía podríamos tener pues algunas áreas con posibles inundaciones debido a la lluvia, así que hay que estar pendiente de todo eso. Para la noche, o sea, para el ratito, la temperatura mínima se espera que esté en los 70 grados más o menos. Y para el día de mañana, miércoles, la máxima de 86 con nuevamente lluvia en el pronóstico. 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Vámonos nosotros, go, go, go, con Julián Álvarez. 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

es la radio que manda, 4:03. El chismoso de Will está que terco, que va a ser el chisme. Pues a las 4:25 vengo con el chisme. Dame chance de buscar uno.

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1: Bueno, vámonos al reporte en este momento a ver qué nos dicen. En el área de el Triad, seguimos con algunos percances. Kernersville, tenemos accidente a la 421 Sur y el 40 Interchange, así que cuidado ahí. En Greensboro tenemos accidente en la 85 Norte y la salida a la carretera 29, así que por favor precaución en esas dos áreas. Para el Triángulo, un vehículo descompuesto en Durham está en el 40 West, muy cerca de la salida a la Fayetteville Road, así que precaución. Son las cosas reportadas en este momento. 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

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Fui lavaplatos, mesero y cocinero, peón y albañil, ayudante de mecánica, un mil usos cualquiera. 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

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Después de unos minutos, aquel león que llevaba yo de pasajero regresó convertido en el más pequeño ratón y me dijo:

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es la radio que manda la ley en ese, y esta semanita tenemos boletos para Chayanne. Ay, si quiere irse a ver a Chayanne 4 de septiembre en el Coliseo de Greensboro, First Horizon, bueno, muy pendiente porque con los diferentes concursos puede participar. Oscar Ortiz, Gabito Ballesteros, y ya venimos con el chisme de hoy.

TNC y bueno, de los que nunca... Nunca pensaron que a lo mejor iban a estar en la portada de una revista así de fashion. Serían los de Frontera, pero sí, Payo está en una de las revistas mexicanas más populares en la portada. Y se ve muy simpático, muy simpático. Pero el chisme grande es sobre Georgina, que justo ayer hablábamos que la gente andaba diciendo que si ya se iban a casar Cristiano y ella, que habían dicho que antes, que después de la Copa Mundial, pero y antes de que él se vaya otra vez a jugar, allá, bla, bla, bla, bla. Total que no se han casado. Pero lo que sí es que publican, ella el día de hoy, que mucha gente en las redes sociales le ha estado comentando, le ha estado señalando que está gorda o que está fuera de fitness. O que no se ve bien, o pues ya ven, varias cosas por el estilo. Entonces, ella dijo que, bueno, una cosa que le preocupa es porque ella es madre de 6 hijos, 3 son niñas, y ella y Cristiano tratan de pues inculcarles a las a todos, pero a las niñas, de que no vales por el cuerpo, no vales por cómo te ves, que hay mucho más en la persona que eso. Pero dijo Georgina, Chris, parece ser que así le dice a Cristiano, Chris, me preocupa que la gente me esté criticando porque yo vivo de mi imagen. Y Cristiano Ronaldo le dijo, no mamacita, tú no vives de tu imagen. Tú no vives de tu imagen, tú vives de lo que eres. Estoy leyendo textualmente. Eres una mujer perfecta, guapa, con un cuerpazo, madre, buena persona, exitosa y que vive la vida con amor. ¿Qué más quieres? Pues es normal que te envidien. Y hablamos, también dijo, de muchas otras cosas. Pero así le dijo Ronaldo a su casi esposa. Ah, su prometida, ¿verdad? Porque ya tiene el anillo de compromiso. Bueno, así que, ¿dónde está el estándar de qué es lo bonito, qué es lo esencial, qué es el cuerpo ideal? Las que lo tienen, pues no, y las que no lo tenemos también. Y bueno, usted sea feliz y viva la vida, así como le dijo Ronaldo a Georgina. Mucho más fácil vivir la vida cuando viajas en avión privado y tienes chef y toda la cosa, ¿verdad? Es más fácil. Pero bueno, usted, viva la vida. Vámonos con esto de Grupo Duelo.

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tengo saluditos para María Girón, de parte de su esposo Javi. Saludos para Gustavito. Saludos a Maris, que dice, buena tarde. Buena tarde, chica. Buena tarde. ¿Cómo tú estás? Oiga, y aparte de eso, tengo que recordarle, tengo que remember to you que el aniversario número 23, el aniversario número 23 de la ley es el 13 de septiembre. Ya muy pronto vas a ver quién va a estar con nosotros en ese evento, ¿ok? Así que muy pendientes, pero anótelo en el calendario. Vamos con música de calibre 50 y ya vengo con el reporte de tráfico aquí en La Que Manda, la ley NC.

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1: Okidokis, vámonos a la información en este momento, el área de El Triad. Vamos a ver qué me dicen. Greensboro, High Point, Winston. Bueno, sí, con varios accidentes. Greensboro en la 85 Norte y la salida a la carretera 29. Precaución ahí. Cartersville, accidente en la 421 Sur y el 40. El condado de Alamance también nos dicen de accidente en la 85 Sur y la salida a la carretera 49. No, pues wow. Para el Triángulo, aproveche que ahorita no nos están reportando accidentes o mayores problemas. 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

casi con lo que es la barra libre y las noticias. Y recuerde que tenemos canción del día con la promoción de Bronco. 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
2: Hola, ¿qué tal? Soy Florentino Mesa con Minuto 60. Una corte federal frena ley en Nueva York que buscaba prohibir a los agentes de inmigración cubrirse el rostro y no portar identificación. Estados Unidos anuncia el cierre de 5 sedes diplomáticas en el exterior en un ajuste sin precedentes de su presencia internacional. La Marina de México incauta más de 4 toneladas de cocaína en operativos en el Océano Pacífico y captura a 16 sospechosos. Una jueza federal dictaminó que el estado de Nueva York no puede prohibir que los agentes federales se cubran el rostro ni exigirles que lleven identificación visible durante sus operativos. La decisión frena las restricciones aprobadas por el gobierno estatal para regular el accionar de la Fuerza de Control Migratorio. La Corte argumentó que la medida viola la Constitución al intentar supervisar labores del gobierno federal. Nueva York había impulsado estas limitaciones tras el incremento de arrestos y redadas en todo el territorio estatal. La gobernación y la fiscalía expresaron su desacuerdo con el fallo y anunciaron que revisan todas las opciones legales disponibles. Las restricciones buscaban frenar el uso de mascarillas en operativos de deportación, una práctica criticada por defensores de derechos civiles. El Departamento de Justicia sostiene que los agentes requieren proteger su identidad para evitar represalias durante sus procedimientos en las calles. La sentencia sienta un precedente clave frente a medidas similares promovidas por otros estados para limitar los operativos federales de control migratorio. Esto es Minuto 60.
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4: Iván aquí con el reporte del tráfico. Se reporta falta de estacionamiento por la fiesta de 15 de Cami.
5: Noticias de último minuto. Afirman que hay espacios al frente de la casa de Iván.
4: Noticia de último minuto. Iván está cobrando por el estacionamiento.
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2: Continuamos en Minuto 60. El Departamento de Estado notificó al Congreso el cierre definitivo de 5 misiones diplomáticas en el exterior como parte de un recorte de presupuesto. La medida afectará las instalaciones en Granada, Japón, Indonesia, Camerún y Canadá. La decisión reducirá de manera inusual la representación estadounidense en regiones estratégicas. El plan busca optimizar los recursos operativos y redirigir los fondos hacia otras prioridades.
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1: Vámonos rapidito a ver qué nos dicen en el área de El Triángulo. Bueno, pues se reporta accidente al este del condado de Wake. Nos dicen accidente en Knightdale en el 540 este y la salida a la 87, ¿ok? Durham, accidente en la lateral del 40 este entre la Miami Boulevard y la salida a la Page Road. Okidoki, eso en El Triángulo. Para el Triad, solamente un accidente en Greensboro en la 85 norte y la salida 29. Bueno, la salida a la carretera 29. Así las cosas en este momento. 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

está la ley NC, pues sí está difícil hacer eso, ¿verdad? Híjole. Vámonos con los saluditos, me dice por aquí el pollito. Manda saludos a Kiki, a Jorge, a Alejandro, a Sebastián y a David. Ok, saludos entonces para ellos. Quieren escuchar algo de Primavera. Dice, hola, mándame unos saludos para los compañeros, el chofer, el Cuche, el número uno, y saludos para el Nanche y para el Güero. Ok. Saludos para ustedes, entonces. Ahí está, vámonos con algo de Primavera que están pidiendo. Voy a venir a leer más mensajitos que ahora sí andan con todo, ¿eh? Es la radio que manda la ley NC.

0: dice, hello, hello, vámonos con más. Dice por aquí, provechito, ya está haciendo la carne asada. Pues, no, más bien son chicken wings. pero no sé dónde, porque pues ahí parece que no está lloviendo, ¿verdad, Fabián? Quiere la canción del troquero. Pues saludos a Fabián, que ya está haciendo la cena del día de hoy con esta canción. Recuerden los corridos perrones los sábados a las 10 de la noche, aquí en La Que Manda, La Ley en ese.
1: Pareja, pareja, what's your 20? Repórtese, please. ¿Cuál es su 20?
2: Aquí rumbo al West Coast. Siguiente ruta, México y Centroamérica. Afirmativo.

clima, a ver cómo están las cosas en este momento. Temperatura en el área del Triad está en los 73 grados, mucho más fresco porque el triángulo está en 82 grados en este momento, así que sí, gran diferencia ahí. Tenemos lluvia en el pronóstico, pues para lo que resta de esta tarde-noche, en un 96%, máxima mañana se espera en 86, también con un 88% de posibles lluvias. Al momento no nos están indicando de advertencias fuertes para el área de tormentas masivas, así que pues nada más la lluvia. 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Continuamos, nos vamos con música de Exterminador, aquí en La Que Manda, La Ley en ese.

0: Buenas tardes, Jessie, ¿cómo te encuentras?
1: Hola, hola, muy bien, gracias a Dios. ¿Y usted?
0: Muy bien.
1: Qué gracias. Bueno, dígame.
0: Ah, ¿me puedes poner una canción?
1: ¿Cuál le gustaría?
0: Una de Intocable.
1: Ok.
0: Una viejita.
1: Bueno, ahorita le buscamos una viejita de Intocable y saludos para...
0: Yuli Garza, Shelly Flores y Gaby Guadarrama.
1: Perfecto, muchas gracias.
0: Hasta luego, Yuli.
1: Hasta luego.

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1: Okidoki, vámonos a la información. En el Triad Greensboro reporta accidente en la 85 Norte y la salida a la carretera 29. También en Kernersville, accidente en la 421 Norte y la salida a la South Main Street, causando también tráfico en esa área. Y Winston-Salem, el carril del lado derecho en la 52 Norte está obstruido debido a un vehículo que está descompuesto a la altura de la Akron Drive. Así que cuidado ahí, vámonos al triángulo. Accidente en Knightdale, esto en la lateral de la 540 Este y la salida hacia la 87, es lo único en el triángulo reportado. 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
2: Hola, ¿qué tal? Soy Florentino Mesa con Minuto 60. Una corte federal frena ley en Nueva York que buscaba prohibir a los agentes de inmigración cubrirse el rostro y no portar identificación. Estados Unidos anuncia el cierre de 5 sedes diplomáticas en el exterior en un ajuste sin precedentes de su presencia internacional. La Marina de México incauta más de 4 toneladas de cocaína en operativos en el Océano Pacífico y captura a 16 sospechosos. Una jueza federal dictaminó que el estado de Nueva York no puede prohibir que los agentes federales se cubran el rostro ni exigirles que lleven identificación visible durante sus operativos. La decisión frena las restricciones aprobadas por el gobierno estatal para regular el accionar de la Fuerza de Control Migratorio. La Corte argumentó que la medida viola la Constitución al intentar supervisar labores del gobierno federal. Nueva York había impulsado estas limitaciones tras el incremento de arrestos y redadas en todo el territorio estatal. La gobernación y la fiscalía expresaron su desacuerdo con el fallo y anunciaron que revisan todas las opciones legales disponibles. Las restricciones buscaban frenar el uso de mascarillas en operativos de deportación, una práctica criticada por defensores de derechos civiles. El Departamento de Justicia sostiene que los agentes requieren proteger su identidad para evitar represalias durante sus procedimientos en las calles. La sentencia sienta un precedente clave frente a medidas similares promovidas por otros estados para limitar los operativos federales de control migratorio. 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
5: Iván aquí con el reporte del tráfico. Se reporta falta de estacionamiento por la fiesta de 15 de Cami.
6: Noticias de último minuto. Afirman que hay espacios al frente de la casa de Iván.
5: Noticia de último minuto. Iván está cobrando por el estacionamiento.
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2: Continuamos en Minuto 60. El Departamento de Estado notificó al Congreso el cierre definitivo de 5 misiones diplomáticas en el exterior como parte de un recorte de presupuesto. La medida afectará las instalaciones en Granada, Japón, Indonesia, Camerún y Canadá. La decisión reducirá de manera inusual la representación estadounidense en regiones estratégicas. El plan busca optimizar los recursos operativos y redirigir los fondos hacia otras prioridades.
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Se me quedaron muchos saluditos, pero ahí voy. Saludos para Omar. No le alcanzamos a poner su canción. Saludos para Angelandra. Pues yo creo que es Alejandra, ¿verdad? Bueno, saludos también para el querido Kevin. Dice saludos para los de la SMI, para la mami, para el cebo, para el trompo de tacos, para el macumba, para caballo y uno especial para lagarto. Sale y vale. De parte del mero Marchinini. Caray, qué cosas aprende uno todos los días. Ok, bueno, vámonos con más musiquita que ya venimos con el último reporte de tráfico aquí en La Que Manda la Ley en ese...

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1: Es el último que nos toca para esta tarde y en el área del Triángulo no se reportan complicaciones, las cosas ahí bien. Para el área de el Triad, afortunadamente también las problemas que teníamos ya no están presentes. Así que así terminamos en este momento. 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

es la radio que manda, la ley NC, y esta es de las rolas nuevas de mis favoritas. Cornelio Vega, que hace unos días también me preguntaron cómo se llama. Se llama Hasta Nuevo Aviso, así que no vengan

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1: Y vámonos, vámonos, vámonos con la posición número 6 de este Top 6. Nuevamente la lista como está a nivel nacional el día de hoy. No estuvo ayer, pero hoy sí, a nivel nacional en la posición número 6 es El Coyote con esto que se llama Te Dije. Y ya viene Duelo a continuación aquí en La Ley NSN.

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1: Continuamos con la posición número 4. Es Banda El Recodo. Esto se llama La Cama de Piedra. Nuevecita, nuevecita. No, pues no. Ni la canción, ni la cama de piedra, ¿verdad? Bueno, aquí está la posición número 4. No se olvide nuestro aniversario número 23. 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Ya vamos a tener más detallitos aquí en La Ley NC.

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1: Vamos cerrando este top six y esta intervención de esta servidora. Mi nombre es Julie Garza. Los voy a dejar con esto que es el Jackie y Firme. Que te quieran bonito en la posición número uno. Y si Dios lo permite, estamos de regreso mañana. Los dejo en música internacional con Jessie. A continuación en La Ley.

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Muy buenas tardes, noches. Mi nombre es Jessie, acompañándolos en música internacional. Ya sé que dejé el trabajo el día de ayer, pero ya estamos de vuelta y con más energía, aunque la voz un poco ronca. Nosotros tenemos el reggaetón inolvidable de esta noche y es martes de colada, así que dos canciones, una en inglés y una en español, para que usted disfrute de los años, puede ser 90s, 2000, nosotros ahí les vamos a dar sus opciones en unos minutos y también tenemos los saludos y la buena música de música internacional. Así que programación llena y espero que tengan muchas, muchas ganas de escuchar toda esta música buenísima, porque también le venimos con notas de sus artistas preferidos. Nos vamos iniciando con esto de Karol G, se llama Verano Rosa, en la Ley NC. Buenas tardes.

7:16. 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Será el 8 de agosto, un sábado, en el Marcha Mariera de Raleigh. Pero si usted no se quiere esperar, puede comprar a través de Ticketmaster.com. Ya venimos con sus saluditos, por lo tanto nos vamos con esto que se llama Como la Flor Remix de Playing Skills y Nati Natasha en La Ley NC.

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Es música internacional de la Ley NC. Nosotros vamos saludando. Me dicen, por favor, a Daniel Beltrán, que va a regresar pronto al Middle School. Gracias y bonita tarde. Claro que sí. Felicidades no solamente a Daniel, sino a todos los que van a iniciar la escuela, a todos los nenes. Que sea el mejor año y bendiciones. Nosotros nos vamos con algo de J Balvin. Esto se llama Si Te Vas y ya volvemos con su reggaetón inolvidable y también sus dos opciones para la colada esta noche. 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

Música internacional, ahí estaba su reggaetón inolvidable, la canción de 2006 de Don Omar. Esta canción fue una de las más populares, aparte de muchas otras que estuvieron en su álbum King of Kings, producido por Eliel Lind. Y nosotros nos vamos con más musiquita, pero primero les voy dejando saber cuáles son sus dos opciones de estas canciones en inglés para que ustedes elijan. Escuchen muy bien y ahorita les puedo decir cómo van a votar.

Ahí están sus dos opciones. La primera es de Rihanna, Only Girl in the World. Opción número dos, DJ Got Us Falling in Love, de Usher. La Ley NC, nuestro Facebook, arroba NC La Ley, nuestro Instagram, para que vayan mandando si quieren escuchar la opción número uno o la opción número dos. Por lo tanto, nos vamos con Ozuna y Capo. Esto se llama Más Que Tú, en música internacional de La Ley NC.

0: es música internacional, 7:50 minutos, y les di un poquito de tiempo extra para elegir la colada de esta noche. Ustedes tenían una canción de Usher contra una de Rihanna. Vamos saludando a Caitlin. Saludos también para Rey, que dice, Jessie, opción número uno, dice, bendiciones. Para Idalia, que igual que Caitlin dice que quiere opción número dos. Y también vamos saludando rápidamente a Luis, a González, que dice, saludos para Vin, dice, por favor, claro que sí. Y saludos también para Duba. Nosotros nos vamos con la colada de esta noche, elección de ustedes. Acuérdense que todos los martes ustedes eligen qué canción en inglés quieren escuchar. Y ustedes decidieron por Usher como la colada de esta noche en la Ley NC.
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Son las 8:04. Acuérdense de mandar su saludo a través de nuestro Facebook, La Ley NC, y nuestro Instagram, @NCLaLey. Ahorita venimos hablando sobre una canción que ustedes han escuchado durante el día. A ver si pueden adivinar cuál es. Les voy a dar una pista. La canta Calle 24 con una colaboración. Y les vengo contando cómo va su canción en los charts.